0: 6:02.
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0: Hola amigos, buenas noches. Les saluda Eber Robalcaba en su programa Orgullosamente Pabellonense, un espacio donde hablamos sobre el arte, la cultura y la historia de nuestro municipio Pabellón de Arteaga. Recuerden que estamos en vivo por NB Radio 94.1 FM y también nos pueden contactar al teléfono 449-278-9663 o directamente en nuestra página de Facebook de NB Radio 94.1. 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Y amigos, pues hoy estamos muy contentos porque nos acompañan las integrantes o algunas integrantes de un grupo de danza jazz que ahorita nos van a comentar. Nos van a explicar qué es eso, ¿verdad? ¿Qué es la danza jazz? ¿Qué diferencia hay con otros tipos de danza y con otros bailes? Pero nos acompañan algunas integrantes del grupo Contrastes. ¿Cómo están?
1: ¿Bien? Muy bien, muchas gracias. ¿Tú?
0: No, pues aquí, mira, muy contento de recibirlos en el programa Orgullosamente Pabellonense. Vamos a presentarlas. Bueno, Constanza ya, una conocida del programa, ya vino aquí, nos presentó su poemario. Leímos algunos fragmentos, recuerdo, ¿verdad? Sí. Y también, pues, ahora en el ámbito de la danza.
2: Pero también hablaste de la danza.
0: También, ¿verdad? También hablamos de toda tu trayectoria, tienes toda la razón. Y, pues, una familiar también, o sea, es una familia muy artística, muy cultural.
1: Carla Andrea, aquí, bailando desde hace muchos años.
0: Hace muchos años, pero muchos, ¿verdad?
1: Sí, muchos.
0: Y, pero bien, ¿verdad?
1: Ajá.
0: Oigan, y para empezar, bueno, hoy vamos a hacer un poquito, un cambio en el programa, amigos, porque el grupo Contrastes tiene una trayectoria muy amplia ya. Estamos hablando de los años, yo creo, finales de los 80s, por ahí también van a dar a lo mejor el dato en concreto, pero a ver, ¿cómo comienza Contrastes? ¿Quién empezamos? ¿Con Constanza?
2: A ver, conmigo.
1: Sí.
2: A ver. Mira, Contrastes comienza en Casa de Cultura como un proyecto taller donde en el año de 1990 el grupo se comienza a formar. Eran tres caballeros del grupo de danza folclórica y éramos tres integrantes que no teníamos nada que ver con la danza. Ahí comenzó el grupo como grupo de difusión de Casa de Cultura, nada más, no tenía todavía nombre. Ajá. A partir de ahí, del 90, como en el año 94-95, como las tres casas de cultura de Pabellón, de San Pancho y la de Jesús María se fundan al mismo tiempo.
0: Sí.
2: Y se le estaba dando mucha difusión a las casas de cultura foráneas, que ese fue el objetivo de haberlas creado. Comienzan con los encuentros.
0: Encuentros entre casas de cultura,
2: de talleres que tenían como de difusión. Entonces, ahí es como comienzan a decir, bueno, ustedes van a ir como ya taller de danza jazz, pero necesitamos un nombre. Y a partir de ese año, del 94-95 más o menos, nos reúne la maestra y nos dice, en este caso la fundadora, la maestra Nora Dolia Salgado.
0: Ella es la
2: fundadora, duró 28 años como maestra del grupo.
0: Del grupo.
2: Ajá, primero como danza jazz, posteriormente cambian la modalidad a contemporáneo y vuelve a regresar
1: a danza jazz.
0: A ver, ¿y cómo por qué se da ese cambio en la modalidad del nombre, digamos? Porque, digamos, la ejecución es pues la misma, ¿no?
1: Es parecida, no es lo mismo. El cambio surge porque en el ICA, dentro del ICA, hay diferentes administraciones. Entonces, según la administración, van variando los nombres de los talleres. En ese año fue cuando recién abrió la Universidad de las Artes. Entonces, estaba aquí en Aguascalientes el maestro Toño Torres, que es un bailarín de contemporáneo muy... Pues ella es reconocido y tenía una amplia trayectoria y él fue quien crea la Universidad de las Artes, el programa. Entonces, cuando él está aquí, el ICA aprovecha su conocimiento para hacer este cambio o introducir a la danza contemporánea a las casas de cultura. Entonces, a los maestros de talleres, en este caso que fue danza jazz, le tocó ahora ir a capacitarse con el maestro Toño Torres sobre la danza contemporánea y fue cuando se hace el cambio. Entonces, por varios tiempo, no sé si fueron como 1, 2, 3 años, que se dio, que fue danza contemporánea, y después vieron que, o sea, sí funcionó, pero no del todo, Por ejemplo, acá en estos los municipios, la danza contemporánea es un poquito más difícil de comprender. Uh-huh. Entonces, es más versátil o llama más la atención, jala más público la danza jazz. Ah, y entonces regresan a la danza jazz.
0: Ah, oye, uh-huh. Y me queda una... Bueno, está muy muy interesante lo de los orígenes y todo, pero... Ese cambio de modalidad, uh-huh, fue un parteaguas en el grupo, en el pabellón específicamente, o hubo algo ahí por, aparte de que de la falta de comprensión de la sociedad pabellonense, uh-huh, ¿no? En el grupo, ¿qué fue lo que pasó con esa modalidad?
1: Yo diría que vino a enriquecerlo, uh-huh, o sea, porque en sí lo que es la danza jazz, uh-huh, y la danza contemporánea es algo muy curioso porque ambas disciplinas vienen a romper con lo que ya está establecido. Ajá. Anteriormente, que era la danza clásica, un tipo de danza que era muy lineal, muy estilizado y era todo repertorio, que es el repertorio que siempre se baila lo mismo.
0: Exacto.
1: Llegue quien llegue.
2: Y otra observación, uh-huh, en la danza clásica la diversidad de cuerpos no es aceptada. Uh-huh. En la danza contemporánea y en el jazz ya se comienza a permitir otro tipo de cuerpos, uh-huh, porque desafortunadamente el estereotipo de una bailarina está clasificado a que si no tienes un cuerpo determinado, tú no puedes lucir en un escenario. Uh-huh. Y ahí te va. Por eso el grupo tiene el nombre de Contrastes, uh-huh, porque cuando nos piden hacer esa parte de ponerle un nombre, había una diversidad de personas, tanto de edades como de cuerpos, estaturas, colores y sabores. Uh-huh. Entonces, el grupo se llama Contraste porque y también fue como un parteaguas del estereotipo de los cuerpos hacia otras casas de cultura, porque llegábamos y decían, ay, ahí vienen las chaparras, las gordas, las... Y al final de todo, el trabajo que se presentaba dejaba buen sabor de boca.
0: Entonces, me estoy entendiendo que, uh-huh, Contrastes, bueno, aparte de que es muy interesante esto del nombre del grupo por precisamente por esta, uh-huh, diversidad de, uh-huh, como dices tú, Constanza, de cuerpos altos, grandes, chaparros, gorditos, gorditas, ¿verdad? Porque son la mayoría mujeres. Y esto fue como también la punta de lanza para otras casas de cultura.
2: En cuanto a diversidad, de cuerpo, y de aceptación, porque incluso los maestros, como el maestro
1: Toño Torres,
2: cuando mandaba a los maestros a la capacitación, uh-huh, relegaba a las personas de sobrepeso hacia atrás. Entonces, poco a poco, a mí me tocó ir a varias capacitaciones con la maestra Nora, uh-huh, porque nos llevaban a los poquitos más avanzados, uh-huh, para agarrar técnica y para empezar a desarrollar, claro, más la disciplina, pues entenderla. Y poco a poco nos íbamos ganando el lugar. Y al final la maestra Nora terminaba al frente y en segunda la alumna, y ya los que estaban siempre enfrente iban atrás. O sea, aunque él era un cierto tendencia a tener a la gordofobia, uh-huh, al final entendió y vio que la capacidad de la flexibilidad y del movimiento y del sentir y proyectar a la hora del bailar no tenía nada que ver con un cuerpo.
0: Claro.
2: Entonces, eso era lo interesante, que gracias a lo que nos hacían proyectar, no era, había técnica, pero no era tan marcada como un tecnicismo, sino había ese sentimiento de transmitir y de sentir lo que se bailaba. Yo me imagino que eso fue como la diferencia, perdón, entre otros grupos también.
0: Uh-huh. Entonces, pues fue, literalmente sí fueron un grupo que llegó a romper los estereotipos, ¿no?
2: Seguimos.
0: Siguen siendo, pero seguimos, ya me incluí.
2: Sí, también seguimos. Si quieres integrar, también puedes bailar, Ever. Bueno,
0: si yo tengo cuatro pies izquierdos, no, pues me puede, claro, puedo desarrollar algún tal.
2: Sí.
0: Sí me ven como
2: caracterizado. Claro.
0: Ya hasta me chivié. Oigan.
1: No, para nada.
0: Este grupo, me mencionaste, Constanza, que eran cuatro integrantes.
2: Éramos cuatro. Eran tres hombres y éramos tres mujeres. Éramos seis.
0: ¿Recuerdas los nombres?
2: Mira, del grupo de danza estaba Chuy, el maestro que le dicen La Pocha, que es ahorita el encargado de un baile.
0: Sergio Meléndez.
2: Ah, mira, él estaba. Y también, no me acuerdo si era Jorge, el otro que es maestro del CECIT.
0: Jorge de
2: matemáticas, creo. Ajá. Y de las mujeres estaba tu servidora. Y no me acuerdo de las otras dos personas que estaban integrando, pero No me acuerdo de las otras dos chicas. Uh-huh. Éramos tres nada más. Me acuerdo que el primer encuentro bailamos una canción de Yuri, la del apagón. Que ya fue cuando dijeron, no, esto no es ni jazz, ni es contemporáneo, ni es música moderna, no se puede. Y fue cuando empezaron las capacitaciones.
0: Y empezaron a hacer capacitaciones donde asistía la maestra Nora.
2: Para uh-huh. poder dar lo que era realmente el jazz.
0: El jazz. Uh-huh. Ah, perfecto. O sea, fue un grupo, o sea, más bien es un grupo que se ha mantenido en constante capacitación, Carla, uh-huh. ¿verdad?
1: Sí.
0: Incluso, pues, un ejemplo es Carla, ¿no?
2: Carla tenía, cuando yo ya bailaba.
1: Yo tenía 4 años.
2: Tenía 4 años. Junto con otra integrante que se llama Paola. Uh-huh. Entonces, o sea, ver las chiquititas, a que hasta esta niña le amarraban los zapatos.
1: Yo no sabía.
2: Entonces, ahorita tenerla ya con nosotros y también ser una parte de las coreógrafas y que nos haya ayudado y ya ha tenido, porque también su carrera lo demanda. Pues imagínate, o sea, realmente soy la más veterana. Yo tengo 51 años. Yo duré bailando 24, dejé un tiempo y volví a retomar, aún así con cirugías, con el sobrepeso y con todo, ahí estoy todavía.
0: O sea, ¿tienes ahorita alrededor de 30 años
2: bailando? Bailando, yo creo que sí.
0: ¿Interrumpidos con un periodo de, digamos, un año o dos?
2: Cuatro años,
0: uh-huh. Pero 27 años, digo.
2: 24.
0: 24 sin parar.
2: Sin parar.
0: ¿Y tú desde los 4 años?
1: Desde los 4 años bailo y dejé de bailar hasta cuando ya tenía 21, 22, uh-huh. que salí de la carrera y me quedé lleno a dar clases.
0: Uh-huh. Entonces, duraste 17 años uh-huh. ininterrumpidos bailando.
1: Ininterrumpidos bailando.
0: ¿Y cómo fue esa entrada de Carla de 4 años a un grupo de danza ya, sabes?
1: Uh-huh. Pues mira, la historia es esta. Mi hermana mayor también iba a uh-huh. la Casa de la Cultura y como toda hermana menor yo quería hacer lo que la hermana mayor hacía. Entonces pedimos permiso, me dijeron que sí, porque ahorita ya es un poco más rígido con las edades. Uh-huh. Yo fui afortunada de entrar desde los 4 años. Entonces entré a los 4 años, mi tía me empezó a enseñar. A los 4 años vas para un lado y todos van para el otro. Uh-huh. Pero bueno, así fui aprendiendo. Y me empezó a gustar mucho, que para mí era ley ir, uh-huh. ir y no faltar. Después, cuando ya tenía que decidir qué estudiar, descubrí que estaba la Universidad de las Artes. Y dije, ¿por qué no? Entonces fui, me postulé, hice mi examen, quedé y terminé mi carrera como licenciada en danza contemporánea. Uh-huh. Y mi servicio social, yo entré por eso a la Casa de la Cultura, porque inicié dando mi servicio social apoyando a mi tía Nora. En ese servicio social estuve como todo lo que es el año como servicio social y luego ya continúo con mi carrera. Cuando salgo con mi carrera, uno de los directores que me conoció desde que yo era joven, que es Pepe de León, uh-huh. me invita a formar parte de su plantilla docente en Tepezalá. Entonces yo empiezo en Tepezalá y de repente el destino me llevó con el director, que era Carlos Gemer, y él me jala para pabellón. Y entonces regreso yo ahora ya no como alumna, sino como maestra.
2: Ahora es la maestra.
0: Ahora eres soy la maestra.
1: La encargada del grupo, porque desde que salimos, desde que se terminó el taller, ahorita ya en Casa de Cultura no hay taller, decidimos continuar. Entonces estamos todas, pero así como la encargada del grupo, podría decirse que soy yo.
0: Que entre todas hacen.
1: Pero entre todas uh-huh. hacemos el trabajo, la verdad.
0: Perfecto. Entonces, porque bueno, vienen platicando de una trayectoria de años juntas.
1: Sí.
0: O sea, se conocen, digamos, si no a la perfección, ya casi a la perfección.
1: Ya casi,
0: ¿no?
1: Sí.
0: ¿Cuántos se tienen bailando juntas, por ejemplo?
2: ¿Qué será?
1: Pues yo contigo. Pues es que bailando
2: 15,
1: juntas,
2: 16.
1: Sí, como si 15, ¿no?
2: 15 más o menos.
1: No, como unos 10.
2: Como 10,
1: porque
2: sí, porque
1: 5 años en lo que tardé en llegar al
2: que
1: grupo.
2: Sí, que llegó y integrar al grupo de difusión, ajá. porque había 3 niveles, era ajá. inicio,
1: intermedio y avanzado.
2: Intermedio y avanzado. Mientras creció y llegó al avanzado.
1: Exacto.
0: Tú seguías en el...
2: No, ella seguía,
0: en
2: el ella me seguía siendo vieja.
0: Y te alcanzó.
2: Y me alcanzó.
1: Y la alcancé.
2: Me alcanzaron, porque te digo, de todas ajá. las veteranas que iniciamos, ajá. o sea, ya después que otras iniciaron en el 95, 94... Yo soy la única que sigo vigente. El año pasado todavía estaba Lucy Molina, uh-huh. pero ya no nos ha acompañado. Uh-huh. Pero la más vieja que tengo desde que inició el grupo es tu servidora.
0: Uh-huh. Desde el 90, dices.
2: 90.
0: En el 94 comenzaron los encuentros.
2: Ya, ajá.
0: Y digamos un poquito más formal.
2: Ajá.
0: que aunque no era informal, pues no había como el encuentro de la interacción con otros grupos. No, pues unos orígenes muy interesantes de contrastes, sobre todo ese argumento del nombre, o sea, la diversidad en los cuerpos, en las edades. Eso está muy padre porque tiene razón Constanza, en algunas artes, por ejemplo, la danza clásica dicen estiladita el bailarín
1: y todavía, todavía se da.
0: Incluso, no sé si tengan hasta estereotipos así muy, muy claros.
2: Hasta, ¿verdad?, de color de piel, ¿eh?
0: Claro. Entonces, a eso me refería. Y acá en Danza Jazz, literalmente podemos entrar cualquier persona que tenga la aptitud y las ganas de aprender a bailar.
1: Realmente, igual en todas las disciplinas de danza, siempre está, si quieres dedicarte de la manera profesional, siempre todavía está esta como línea de estética. Un físico, de una estética. Cada vez ya se va rompiendo más esto dentro de la danza contemporánea, pero en pabellón, yo lo que sí reconozco de mi tía fue que ella nunca hizo esa distinción como otros docentes, ya que cuando yo entré a la universidad, esa distinción los maestros, como mencionaba mi tía, el maestro Toño Torres, por cómo ellos fueron entrenados y aprendieron, fue eso, o sea, es un cuerpo y es este el único que puede. Y mi tía tuvo esta otra visión de decir, ¿por qué? Yo le voy a dar apertura a todas las personas que quieran venir a entrar y que bailen, y yo les doy la técnica, que la técnica no está peleada con un cuerpo. Entonces, yo nada más quiero hacer una mención ahorita que nos preguntaste del origen, de cuando cambia contemporáneo y jazz. Tanto el jazz como el contemporáneo vienen a romper algo establecido y algo rígido. Y creo que el grupo viene a recalcar eso, porque practicamos estas dos disciplinas, tanto el jazz y el contemporáneo, y ha sido dos disciplinas que nos han arropado, porque creo que conectan con lo que estas disciplinas vinieron a hacer, romper lo establecido, dar foco al cuerpo, al movimiento, a el expresar la personalidad de un bailarín o el mismo movimiento con pies descalzos, que es la danza contemporánea, y es un poco lo que viene a hacer el grupo, lo que mi tía quiso hacer con el grupo, porque realmente fue como mi tía llevó el grupo, cómo nos permitió a todas ser desde nuestro cuerpo, desde nuestras posibilidades, pero todas con una misma línea de preparación, sin importar el físico. Y creo que eso es algo de reconocer de mi tía, que ella tuvo esa visión de no limitar acceso a nadie.
0: Y que eso también es una, aparte de unirme al reconocimiento a la maestra Nora, pues es una tarea en contra del sistema.
1: Así
0: o sea,
1: es.
0: La maestra Nora tuvo el atrevimiento de decir, yo como docente, como encargada, como maestra de danza contemporánea, de danza jazz, yo voy a dejar entrar. Y no sé, ojalá y me equivoque, pero a lo mejor hubo algún directivo que le dijo, oye, no puede ser, o sea, tienes que tener ciertas reglas. Y ella, a pesar de eso, lo hizo. Y los resultados están a la vista. Es un grupo que se ha mantenido, que ha tenido trayectoria amplia y que sigue teniendo por ahí presentaciones muy interesantes en varios municipios del estado.
1: Sí.
0: Entonces, pues un reconocimiento ahí a la maestra Nora por ese atrevimiento que ha dado resultados y nos ha hecho sentirnos orgullosos a los de Pabellón de Arteaga.
1: Eso sí.
0: ¿Qué les parece si hacemos el primer corte con nuestros patrocinadores y en un momento platicamos ahora con otras compañeras?
1: Muy bien, claro que sí.
0: ¿Les parece? Sí. Bueno, amigos, no se vayan, ahorita seguimos platicando con Contrastes.
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0: Bueno, amigos, pues regresamos aquí a su programa Orgullosamente Pabellonense, hoy platicando con las integrantes del grupo Contrastes de Jazz, de danza jazz, perdón, jazz contemporáneo, iba a decir ya, iba a mezclar las dos modalidades, me iba a regañar la maestra Carla.
1: Sí, ¿verdad?
0: Sí, regaña.
2: Sí.
0: No nos está escuchando.
2: Sí. Ah, bueno. No, sí, cuando se trata de coreografías y sí. Ya en puertas, sí es como que, uy.
0: ¿Ah, sí?
2: Se le sale el
1: chamuquito.
2: Sí.
0: Oigan, pues, ahorita platicamos ya con la maestra Carla, con Constanza, también la maestra Constanza, ¿verdad?
2: Sí. Sí.
0: Y, bueno, Constanza nos platicó ahí que ella fue desde el 90.
2: Sí, ella fue de las que inició junto con la maestra Nora. Uh-huh. Fue parte de que cuando nosotros estábamos chiquitas, cuando yo inicié tenía 4 años.
0: Ah, igual que tú. Ah,
2: sí, igual que Carla. Sí, Carla y nos conocemos que somos chiquitas. Y pues nosotros, conforme fuimos avanzando, veíamos que el grupo de las grandes era como que el de llegar ahí, ¿no? Con ellas. Y pues nos mantuvimos y pues ahorita ya somos de las grandes. Ya somos como el grupo avanzado. Y es como llegamos a ese nivel.
0: Sí. Ajá. Bueno, pues, Gloria, pues ya te conocimos, ya vimos una entrevista con ella ahora en otra faceta, porque Gloria es así como una cajita de Pandora,
2: le abres. Ah,
0: no sabes qué vas a encontrar. Ahorita ya nos decía que está organizando un desfile y qué sé qué. Entonces, sí. Pero Gloria y Pau, o sí. Paola, ¿cómo gustas?
2: Paola. Sí.
0: Ah, bueno, Paola y Gloria, también integrantes de Contrastes, pero digamos en una etapa intermedia, digamos, se podría decir.
2: Sí.
1: Sí.
0: Porque el origen, pues, es la maestra Constanza, la maestra Nora. Nos platicaba de 3 compañeros ahí que ahorita se dedican a la danza folclórica, el maestro Sergio Meléndez, creo que me dijo Jesús, y se me fue el otro nombre.
2: Creo que es Humberto, creo.
0: Creo, ¿no?
1: Sí,
0: no
1: creo sé. Que sí.
2: Sí, es
1: creo.
2: Que yo nada más conocí a uno.
0: Sí.
2: Que tuve la oportunidad de estar en el grupo ahí.
0: De 4 años.
2: Sí,
0: igual fue el proceso que de Carla, o sea, literalmente.
2: Igual, entramos igual y Carla y yo nos conocemos que estamos en el kinder y volvimos a encontrarnos en la danza prácticamente.
0: En la danza.
2: Y de ahí.
0: Nos han soltado.
2: No, nos hemos soltado a la
0: fecha. Digamos que Constanza, Carla y Paola son los miembros que han estado
1: originales,
0: toda la historia del grupo.
2: Sí, desde todo.
0: ¿O hay otro por ahí, otro integrante?
1: No, ahorita no.
2: Hay otros integrantes, obviamente, que es la hermana de Pau, que también estuvo desde los inicios, pero ahorita no está presente en el grupo, pero somos de las de desde siempre, o sea, somos desde chiquitas y casi que nos abrochaban las cintas, ¿sí? La maestra, las zapatillas, pero sí, fue todo un trayecto muy bonito, porque pues parte de la danza que yo fui involucrando, pues me hizo un poquito más en cuanto a tu estima y todo eso, porque era muy penosa, y el conocer la danza, pues sí, obviamente el compañerismo que se da entre nosotras, muy bonito.
0: Se nota sí. El ambiente, que
1: gracias.
0: Es un ambiente muy... muy amable, muy entre amigas.
2: Sí.
1: Sí.
0: Oigan, yo les quiero hacer una pregunta, ya no sé de los orígenes, en la etapa intermedia, pero se me olvidó preguntarle a la maestra Carla y a Constanza que qué es la técnica del jazz, de la danza jazz o danza contemporánea. ¿Cómo es, qué se diferencia, por ejemplo, con otro tipo de danza?
2: Bueno, prácticamente son dos disciplinas que incluso puedes juntar. Uh-huh. Prácticamente la danza jazz es como una disciplina un poquito más explosiva, uh-huh. en donde la técnica es un poquito más marcada. Puedes tener como que mucha fluidez en cuanto al baile, ¿sí? Es mucha espontaneidad. En cuanto a la música, también es como que súper marcada, ¿sí? Tienes como que estarla escuchando bastante para que puedas como conectar la parte de tu cuerpo con los pasos, porque si no, se te va la música. Y aparte, pues, como la música del jazz, que es originaria de las comunidades afroamericanas, uh-huh. conforme fue evolucionando, pues fue expandirse a Estados Unidos y después a todo el territorio. Entonces, la contemporánea es como un poquito más tranquilo, en donde los movimientos son un poquito más fluidos, uh-huh. con más técnica, donde se involucra más el piso, donde puedas incluso tener como evoluciones en desde que estás acostada, puedes mantenerte descalza. Entonces, como que un poquito se puede decir el contraste de algo más explosivo y
1: algo más
2: tranquilo.
0: Ajá. Esa sería la diferencia principal.
2: Sí, principal. Sí. Sí.
1: Lo que pasa es que luego piensan que jazz y contemporáneo es lo mismo. Uh-huh. Y pues ya cuando entras a la clase, que yo entré ya grande, sí, ya ves la diferencia de un baile a otro.
0: Uh-huh.
2: Sí, ya prácticamente el contemporáneo es también como transmitir un mensaje, más allá de un mensaje, no sé, tratar alguna temática. Es un ejemplo, si vamos a hacer un baile que tenga un tema de violencia a la mujer, un ejemplo, es más como interpretativo.
1: Ajá. Sí, es más baile
2: y
1: interpretativo.
2: Y la jazz es más como más baile explosivo, se puede decir. Entonces, sí, manejas un poquito técnicas del ballet clásico y del baile moderno en el jazz. Ya en contemporáneo sí es como que más técnica, desde, bueno, son técnicas, el contemporáneo es muy complejo, siento que el contempo es más complejo desde las técnicas, cómo tienes que trabajar el cuerpo, la postura, sí, no es tan rígido como un ballet clásico, que es más postura, el contemporáneo es más como que tu cuerpo esté más relajado, pero que sí tenga esa interpretación o ese mensaje que le quieras dar a la persona del baile que tú quieras transmitir, más que nada, y no todos a veces lo entienden, a veces pues los bailes que hemos hecho a veces en la misma municipio, estas poblaciones como que de repente
1: se quedan como que
2: entonces ha sido un poquito también difícil como que la gente conozca bien el contemporáneo, pero eso es como prácticamente la diferencia.
0: Y entonces ahorita tú fuiste también de las iniciadoras del grupo de Contraste, y Gloria, dices que entraste un poquito.
1: Sí, yo veía a Pau y yo decía, ¿a dónde va? Y ya un día platicando me dice,
0: ¿son de la generación?
1: No, yo soy más grande que ella. Ella es mi prima hermana y yo soy más grande que ella. Entonces yo veía que iba, y una amiga que se llama Ana, la hija de Urbano, le dije, pues vamos, y nos animamos a ir, ¿y qué crees? Llegamos, nos fuimos bienvenidas y todo, y la maestra dijo, tienen 3 meses o 2 meses para aprenderse 4 coreografías, porque ellas se iban a presentar en el Cuartel del Arte. O sea, ya era un grupo que se presentaba en el Cuartel del Arte. Yo no sabía.
0: Tú llegaste a un grupo ya de avanzadas.
1: Sí, yo dije, mi amiga y yo como de, pues va, nos aprendimos las 4 coreografías y fue para mí muy, muy difícil, o sea, pues yo hablo por mí. Sí, se me hizo como complicado, pues porque, o sea, siempre he hecho algo de ejercicio o baile o movimiento, lo que tú quieras, pero es muy diferente. Me costó un poquito, pero me enamoré de danza jazz contemporáneo y todavía sigo, o sea.
0: ¿Tanto te enamoraste que ya cuánto tiempo tienes ahí, Gloria?
1: Ay, no sé, ¿como qué? ¿11 años? Yo creo que pues, como 11 más o menos.
0: ¿11 años?
1: O sea, sí, dejé cuando nació Regis, dejé un tiempo, pues casi como todas que hemos dejado por cuestiones de ese tipo, pero sí, como unos 3 o 4 años dejé. Pero no, a mí me encanta, o sea, yo me enamoré de eso y nos han invitado a muchos lugares que yo puedo decir, yo bailé en el Cuartel del Arte, o sea, ya antes era como de invitación, ahora ya tienes que ir a hacer casting. Entonces sí, ahorita ya es casting, ¿no? Entonces era como de, pues van a venir en el cuartel, sí, hay que prepararnos y así. Entonces estaba muy padre porque pues eran lugares pues como muy... Pues tú sabes que la Feria de San Marcos, ¿no?
0: Sí, son pues lugares muy reconocidos. Aparte del Cuartel del Arte, ¿dónde se han presentado?
2: Bueno, nos hemos presentado prácticamente en varias ferias, como las de Calvillo, en San Pancho, en Tepezalá, casi en los municipios de los alrededores del municipio de Pabellón, algunas comunidades también, fuimos bien recibidas. Creo que donde más nos gustaba era Calvillo, ¿no?
1: Calvillo, íbamos 2 veces. Ya ves que hay
0: en
1: como dos
0: ferias.
1: Íbamos 2 veces al año y pues encantadísima. Sí. Y ahí la gente como si te pone atención, o sea, si es como de...
2: Sí, es que en cada presentación, pues obviamente es un público muy diferente, obviamente de ir a Aguascalientes, pues sí, obviamente también la mentalidad y todo de las personas en cómo captan la dinámica del baile, pues es muy diferente. Y pues cuando íbamos a algo como algún municipio, pues a lo mejor sí les costaba un poquito más de trabajo que nos entendían el baile, pero al fin de cuentas recibíamos los aplausos, ¿no? De la gente, y pues eso era gratificante para nosotros, decir, ok, les gustó.
0: Les gustó.
1: Sí, y también la maestra nos llevó a 2 encuentros. Bueno, yo estuve en 2 encuentros
2: de danza jazz
1: contemporánea.
2: A nivel estatal, sí, donde íbamos a ponernos a niveles de escuelas de danza.
1: Sí.
2: Y pues no nos sentíamos tan mal.
1: No, siempre les gustó. De hecho, en una ocasión hicimos llorar de nuestra interpretación hicimos llorar a la que organizaba. O sea, ella no se la podía creer que éramos, pues, de una casa de cultura, ¿no? O sea, como que de haches. O sea, porque realmente, pues, eran pocas clases, pero nosotros como grupo sí decíamos, es que tenemos que, pues tenemos que sacar, o sea, no nomás a Casa de Cultura, al municipio, y como también como nosotros, como equipo y personas.
0: Exacto, o sea, al grupo y al personal.
2: Sí. Sí, es que como era un encuentro donde eran bailarines, pues se puede decir que ya estaban brincando lo profesional,
1: lo profesional,
2: ¿no?
1: Sí.
2: Y pues sí, tenemos un poquito de nervio de, pues tenemos que llegarles a lo mejor un poquito al nivel, no al 100%, pero pues sí nos defendíamos en los encuentros. Sí, era, yo creo que de los momentos más padres, sí, ¿verdad?, que teníamos como grupo. Sí, el nervio a todo lo que da, pero ya sales al escenario y se te olvida todo. O sea, eres
1: vas a
2: tú
1: tu interpretación.
2: Y tú y nada más.
0: Y entonces, por ejemplo, dices, ¿cuántos años tienes en el grupo? Pues se me fue el...
1: Como 11, más o menos, 11, 12.
2: No, pues yo soy de los 4
0: más de,
2: años.
0: ¿Más de 15 años?
2: No, no más. Yo
1: más
2: ya...
1: de 28, es 28.
2: 28, 30. Ya,
0: yo no quise decir.
1: No, pues es que para que engañara a la gente.
0: Bueno, varios años durante ininterrumpidos de danza, y me decía la maestra Carla y la maestra Constanza que ahorita el grupo, no, digo, el grupo, el taller no existe en la Casa de Cultura. ¿Ustedes siguen ensayando?
2: Sí, nosotros todavía seguimos ensayando, ahora sí que rescatamos un poco al grupo, y uh-huh, estamos ahorita preparándonos para un proyecto que está en puerta. Ah. Entonces, pues sí, seguimos ahorita 3 días por semana, 2 horas, que uh-huh, es lo que por de uh-huh, diferentes actividades de cada una, uh-huh, pero sí, sí seguimos dándonos esos espacios para poder seguir dando presentaciones futuras.
0: Ah, porque eso, uh-huh, eso es parte del ambiente que yo les decía que se nota, que es un ambiente, sí, muy amigable, porque, o sea, no cualquier grupo hace eso, ¿no? Pues muchos, pues sí, decimos, pues ya, no,
1: ya se acabó.
0: No está el taller, ya se dice, pues ya. Sí. Cada quien para su lado. A lo mejor alguien buscó un grupo aparte.
1: Pues fíjate que más que nada siempre estuvimos en contacto. O hacíamos un grupo o organizábamos otra cosa. Ajá. O nos veíamos, oigan, que vamos a festejar esto. No estábamos en el grupo y creo que en mi casa festejamos una Navidad, o sea, una posada, ¿no? Hicimos una posada en mi casa y ya no estábamos en el grupo, pero, ajá, seguíamos siendo, pues, amistad. O sea, es la amistad de siempre. Nos vemos, sí, con gusto, entonces siempre estuvimos como en el contacto.
0: Sí, porque ahorita, bueno, antes de la entrevista, cuando llegaron era eso, era un grupo de amigas. O sea, sí, más bien, no era, es un grupo de amigas, porque, ajá, pero se nota, incluso uno así como que, yo no sé si se fijaron, pero yo como que...
1: ¿Estabas cohibido?
0: Pues no cohibido, pero escuchando la plática, porque se conocen muy bien todas.
1: Sí.
0: Hoy,
1: sí.
0: Ahorita aquí en el programa vamos a tener 6 integrantes, sí, pero son más, ¿verdad?
1: Sí, sí,
0: ya. ¿Quiénes son las integrantes actuales?
2: Bueno, ahorita estamos actuales lo que es, bueno, Constanza, las, uh-huh, las pasadas, Carlita, nosotras dos y otras compañeras que es Fernanda y Nora. Ajá.
1: Y
2: sí,
1: las que no vinieron, dos, Perla, ¿sí?, y Ana Karen. A Perla invitó a su hija. Es la segunda hija que va con nosotros a...
0: Segunda,
1: a,
0: o sea,
2: sí. Ella tiene poquito que ingresó, como, sí, unas 2 semanas.
1: Sí, 2 semanas, sí, pero sí, ella, sí, la, o sea, la hija de Perla, la más grande, estuvo con nosotros un tiempo. Uh-huh. Ya se salió, creo que está en la universidad o algo así. Y ahora ella, Perla, que es otra integrante, invitó a su hija Ruby, que es la segunda que ella tiene.
0: O sea, digamos que ya es un grupo que ha tenido 2 generaciones.
1: De la familia de ellos.
0: Sí. Y al rato a lo mejor pues también Regis le puede gustar, ¿no?
2: Puede
1: Espero
2: ser,
1: que sí, pero si no, pues ya nomás que me vaya a ver. Y también hemos tenido, déjame mencionar algo muy importante. Hubo un evento que hicimos con la participación de las niñas. Uh-huh. También la maestra, uh-huh, tenía un grupo de niñas y había una niña que con capacidades especiales, que encantadísima ella de la vida bailando con nosotros. Uh-huh. En la presentación pasada de Chicago, ella estuvo encantada de bailar y nosotros también encantadas de convivir con ella, uh-huh, pues en un espacio donde ella también se abrió como...

0: De este ámbito cultural, artístico, que dices, wow, ¿sabes? Eso es el arte, ¿no?
1: Claro.
0: La inclusión, o sea, que todos tengan la oportunidad. Platicábamos de del atrevimiento, entre comillas, que tuvo la maestra nueva de decir, no, yo voy a darle la oportunidad a cualquier persona
1: Sí,
0: que quiera venir a bailar.
2: Obvio, también, o sea, a veces invitamos a hombres, o sea, que vayan a nuestro grupo porque son bienvenidos también, o sea, hago la invitación aquí contigo, porque pues realmente a veces somos nosotros las que hacemos de hombres, como de, sí, ahora
1: papel
2: yo
1: de
2: de hombre,
1: hombres
2: te
1: y
2: cargo. O
1: mujeres.
2: sea, o trabajamos todo, o sea, todo el cuerpo se trabaja, pero sí nos gustaría que hombres fueran a participar. Digo,
0: Sí,
2: porque estamos en
1: también.
2: un lugar donde es como muy machista. Es como de tú no bailes o si bailas eres esto, entonces que se les quite del miedo y o sea, todo, que se les quite todo para ir a bailar e interpretar y realmente va a ir a un grupo que somos amigos, como tú dices, somos
0: Exacto.
2: amigos y eso es lo padre.
0: Lo padre.
1: Así
0: Entonces,
1: es.
0: siguen ensayando
2: Sí.
0: a pesar
2: Que
0: de
2: no
0: que no
2: hay.
0: haya digamos, un taller formal.
2: Sí.
1: Sí.
0: Pero el taller
1: Sí,
0: existe.
1: por nuestra cuenta existe el
2: O sea,
1: grupo.
2: nosotros somos contrastes.
1: Sí, el grupo ahorita, como te comento, estamos de lunes a miércoles, es 2 horas por la noche.
0: ¿Lunes y miércoles nada más?
1: De
0: Sí,
1: lunes,
2: no.
1: martes y
2: Lunes, martes y
1: miércoles.
0: miércoles.
1: Lunes,
0: Lunes,
1: martes
0: martes
1: y
0: y
1: miércoles,
0: miércoles.
1: sí, 3 días por semana, por lo que tenemos en puerta. Y ahora sí que conforme avance ya acercándose a noviembre, que está la fecha, pues vamos a agarrar otros días para poder pues pulir los detalles, ¿no?
0: Claro.
1: Porque sí está, bueno, tenemos el proyecto que sí está un poquito largo, donde es escenografía, luces, y pues sí hay
2: Todo.
1: que darle una muy buena ensayada.
0: Claro. Y
1: Sí.
0: esos ahorita están nada más lunes, martes y miércoles, pero
1: Sí.
0: como dices, tienen que, pues ahora sí que depurar técnica, depurar
1: Sí,
0: presentación, todo
1: todo.
0: para que salga
1: Vestuario,
0: una. Todo, y tenemos que ensayar con vestuario,
1: zapatillas.
2: con zapato, con todo ensayamos para que te sientas como, porque pues no puedes ir a bailar y, ay, no bailé con estos
1: Sí,
2: zapatos, me
1: porque.
2: aprietan o esto. Entonces, todo se hace.
0: Perfecto. Entonces, pues entonces, muchísimas gracias por haber venido,
2: Gracias a
0: Paola,
2: ti.
0: Gloria.
1: Gracias a ti.
0: ¿Y qué les parece si hacemos un segundo corte con
1: Claro que
0: patrocinadores?
1: sí.
0: Y ahorita les invitamos a sus compañeras,
2: Sí.
0: que si no me equivoco es Nora,
2: Fer y Norita.
0: Fer y
1: Fer
0: Nora.
2: y Norita.
0: ¿Sí? ¿Les
1: Sí.
0: parece? Bueno,
1: Sí,
0: amigos,
1: muchas
0: no se
1: gracias.
0: vayan. Ahorita seguimos platicando con el grupo de danza jazz Contrastes.
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0: Bueno, amigos, pues regresamos aquí a su programa Orgullosamente Pabellonense, hoy platicando con el grupo de danza jazz Contrastes. Y como ya ven ahí por la pantalla del Facebook y a los que nos están escuchando por 94.1 FM, pues les digo que ahora nos acompañan dos integrantes de este grupo que son Fernanda y Nora. Sí, ¿verdad? Sí, lo dije bien.
1: Sí.
0: Y ellas pues también son parte de este grupo y ellas nos van a platicar. Pero antes les quiero decir, Fernanda, Nora, que fíjense que tienen pues varios mensajes, ¿eh? Miren, nos está viendo. Gloria ya se salió, ya nos está viendo. Dice que voy a salir en live. Ya saliste, amiga. Dice Ricky Rubalcaba, les manda saludos cordiales. La maestra Nora les manda saludos. Dice, bravo, chicas. Nos está viendo también Juan Carlos Espinosa. Nos está viendo Airam. Nos está viendo Mari Carmen Rubalcaba. Nos está viendo Verónica Rogero, a quienes les mandamos un saludo. Nos está viendo yo creo que un conocido de ustedes, Juan Oscar Salgado. Dice,
2: Mi
0: saludos
2: papá.
0: y felicidades al grupo por su trayectoria. Nos está viendo también Jani Villanueva, quien les dice felicidades a las chicas bailarinas de jazz y al amigo Eber Rubalcaba, pues en lo que me corresponde, muchas gracias, Jani. Ella también está, creo que en bailes de salón, si no me
1: Sí,
0: equivoco, creo que por
2: sí,
0: ahí
2: bailes
0: también
2: de
0: es
2: salón.
0: bailarina.
2: Saludos.
0: Nos está viendo también un vecino de nosotros, es Roberto Campos.
2: Mi vecinito.
0: Nos está viendo.

0: El ingeniero Sergio Valencia, que aquí en Facebook se llama Maverick Valencia, dice: saludos, doctor Eber, saludos al gran grupo de danza con Contrastes. Charito Moreno nos está viendo, muchas felicidades a la maestra Constanza, Andrea Gallardo, también su compañera, ¿verdad, Andrea Gallardo?
1: Es mi
2: Sí,
1: prima,
2: es la maestra
1: que es
2: Carla.
1: Carla.
0: ¡Ah! Me cambió el nombre.
1: Sí.
0: También nos está viendo una muy buena amiga, Bere Polo, que por ahí también van a tener un contacto con ella, ¿verdad?
2: Sí,
0: Ah, nos
2: próximamente.
0: está viendo Almadelia García
2: Mi
0: también.
2: mamá.
0: La maestra Leti González, nos está viendo ya Constanza, Ramiro Correa Fernández, Similito te está viendo en la tele, Francisca Hernández también nos está viendo, Rogelio Lara y varios más que se están conectando, tienen buen rating.
2: Sí, saludos a todos.
0: Saludos a todos ahí
2: Saludos.
0: los que nos están siguiendo por la página de Facebook y también a los que nos están escuchando por NB Radio 94.1. Oigan, y pues ustedes ya nos platicaron, la maestra Constanza, la maestra Carlita, sobre, digamos, los orígenes de Contrastes, y Gloria y Paola, pues nos platicaron los integrantes que están ahora, les mencionaron a ustedes, y algunas otras que no pudieron, no tuvieron la oportunidad de acompañarnos el día de hoy. Pero ustedes, les quiero preguntar, Paola nos decía de unos próximos proyectos. ¿Qué proyectos tiene Contrastes por ahora?
1: Pues próximamente, bueno, nuestra próxima presentación va a ser en la feria de aquí mismo de Pabellón de Arteaga, el día 20 de noviembre, en el Teatro Bicentenario.
0: El 20 de
1: El
0: noviembre,
1: 20 de noviembre,
0: parece que el mero
1: el
0: día de
1: mero
0: la
1: día de la
0: feria.
2: mero día de la feria.
1: Ajá.
2: Sí, aún no tenemos como bien el horario en el que va a ser la presentación, todavía estamos como viendo esos detalles, pero ya nos acaban de confirmar el día y va a ser el mero día de la feria, el 20 de noviembre.
0: 20 de noviembre en el Teatro
1: Teatro
0: Bicentenario,
1: Bicentenario.
0: Contrastes presentando, ¿qué proyecto?
1: Vamos a presentar el proyecto del musical de Chicago.
0: Ah, que ya lo
1: Ya
0: habían
1: lo,
0: presentado,
1: ajá, ya
0: ¿verdad?
1: lo habíamos
2: Sí, ya.
1: presentado y ahorita pues lo volvimos a retomar. Hicimos unas modificaciones porque algunos integrantes ya no están, pero pues vamos a volver a presentar ese mejorado.
0: Mejorado,
2: La
1: Sí.
2: versión 2.0.
1: Sí.
0: Versión 2.0 de
1: Ajá,
0: Chicago,
1: de Chicago.
0: 20 de
1: Sí.
0: noviembre, sin horario todavía por
1: Todavía
0: fijo.
1: fijo.
2: Todavía no.
1: Ajá, igual en cuanto tengamos como fechas, pues nosotros les compartimos como el horario y todo, pues para que vayan a vernos.
0: Y amigos, les voy a decir, me voy a atrever a recomendarles ese musical porque yo vi la versión 1.0, diría Fernanda, y es un excelente espectáculo. O sea, yo lo disfruté muchísimo. ¿Cuándo fue?
1: Fue, me parece que en 2024,
0: 24, ¿no?
1: ajá,
2: Sí.
1: 2024.
0: También en el teatro.
1: Sí, igual en
2: Sí, también fue
1: teatro,
2: en el Teatro
1: nada más que
2: Bicentenario.
1: esa vez fue en clausura del ciclo escolar de Casa de Cultura.
0: Y ese taller ahorita no
1: No, ahorita en
0: sabemos
1: Casa
0: qué.
1: de Cultura no
0: Y
1: está
0: ustedes
1: el
0: están
1: taller. Sí, por
0: por su cuenta
1: nuestra
0: están
1: propia
0: ensayando.
1: cuenta decidimos como retomar los ensayos para poder como presentar o sea, este número como que ya teníamos como el proyecto.
0: Sí.
1: Ajá.
0: Y literalmente, amigos, de verdad, vayan a verlo porque no les quiero spoilear, pero es un. Bueno, en aquel entonces, cuando dicen que lo van a mejorar, yo siento que va a estar mucho mejor porque ese literalmente logran integrarte al público, integrarnos a la obra. O sea, yo sentía que estaba dentro de la película de Chicago. Yo vi la película, pero nunca lo había visto así en vivo, como digamos, que como lo hicieron
1: Ajá.
0: ustedes con algunas escenas de la película y todo, y luego la música, las luces. Entonces, es una experiencia inmersiva. No, no, no les da ese. O ustedes dentro de ese espectáculo que ya bailándolo, ¿qué es lo que observan ustedes ante el público? Si es que oportunidad tienen de sentir eso.
2: Sí, pues un poquito, porque realmente cuando estás tú arriba del escenario,
0: Claro.
2: pues las luces y todo lo que pasa alrededor no siempre te permite ver la reacción del público, pero pues al final del día, ya una vez que terminas, no dejan de llegar de repente los comentarios, también ciertas retroalimentaciones, por ejemplo, ahorita con las redes sociales, que de repente pues seguimos compartiendo, o la gente comparte lo que estuvo en el espectáculo, pues llegan comentarios justamente de cómo se vivió toda esa experiencia. De mi parte te puedo decir que pues no deja de ser algo, hasta me pongo ahorita chinita de acordarme, no deja de ser algo nuevo subirte al escenario, aunque por ejemplo ya en varias ocasiones hemos como, por así decirlo, repetido coreografías o hemos rescatado coreografías de otros años, nunca deja de ser una experiencia nueva. porque aunque a lo mejor ciertos pasos o ciertas secuencias como que ya las sabemos o es algo que ya presentamos, que ya tenemos conocimiento de, nunca perdemos la oportunidad, como va a ser en esta ocasión, de mejorarlo, de pulir cosas, de integrar cosas nuevas. Y pues siempre es una experiencia muy bonita, siempre es una experiencia como muy fresca cada vez que se hace. Y esperemos que, así como lo está haciendo para nosotras, digo que, como lo mencionó Gloria y Paola hace ratito, el grupo pues se ha conformado por muchas personas que han entrado, han salido, pero como que siempre ha habido alguna que otra que mantiene la espinita de, oigan, y si nos volvemos a juntar, oigan, y si sacamos el proyecto. Y pues esta no es una excepción, pues. Y pues estamos echando todas las ganas para esta emoción que tenemos de, ay, pues mira, nos estamos volviendo a juntar, a ensayar, a hacer esto, a hacer lo otro, pues también se transmite al público. Y pues de verdad esperamos que ese día de la función lo disfruten mucho.
0: No, pues es que, repito yo, Fernanda, es un espectáculo que se disfruta. O sea, ustedes transmiten ese disfrute que tienen ustedes al hacerlo, lo transmiten al público, o al menos en lo personal. Yo hace pues ya 2 años, ¿verdad?
2: Sí, ya dos años.
0: Dije, wow, o sea, yo no bailo, yo les dije a sus compañeras, tengo 4 pies izquierdos, yo no sé cómo le hago, pero viéndolas, dices, o sea, dan ganas de saber bailar, pero disfruta lo que estás viendo. Y ese sentimiento que dice Fernanda, Nora, de ponerte chinita, yo creo que es parte de esos nervios bonitos, ¿no? De que decir, tengo que darlo todo para que el público lo disfrute. ¿O qué piensas tú cuando estás ahí encima?
1: Pues a pesar de que ya tenemos pues varios años como bailando, bueno, porque ella y yo empezamos más o menos como a los 8 años, ¿verdad?
0: 8 años.
1: Ajá, más o menos. Yo como en 2008, 2009.
2: Yo como en 2004 también.
1: Ajá, y fue en 2004, entonces, pues aunque ya tenemos como demasiados años bailando, siempre como cada presentación es como los nervios, y porque no sabes al final si va a pasar algo de que, o algún error de la música, o de que hasta te puedas caer. Ajá. Y todo, entonces siempre es como los mismos nervios. Ajá. Y sí, es como una experiencia, es muy diferente como estar ensayando y hasta hacer ensayos generales que ya estar como en el momento de la presentación, pero sí, nunca dejas como de sentir esos nervios cuando vas a presentarte.
0: Sí, claro, ¿verdad? Porque son nervios, como les digo, no sé si llamarlos
1: buenos,
0: esos nervios nervios buenos, de sacar todo lo que traes ya practicando, todos tus ensayos, y decir ese detallito de que todo salga, pues si no perfecto, sí, bien.
1: Ajá, y aparte como de querer como no equivocarte en los pasos, también como el hecho de como transmitir a la gente lo que estás bailando.
0: Exacto, porque me decían que la danza contemporánea es mucho más expresiva que el jazz.
1: Sí, es como la principal diferencia entre el jazz y el contemporáneo. Del contemporáneo pues se puede contar como una historia. Y en jazz a veces pues nada más es como una coreografía de acuerdo pues a alguna canción y eso.
2: Sí. Incluso, por ejemplo, nosotras que hemos estado como en esta mezcla de cuando solo fue jazz y cuando ya empezó a ser más contemporáneo y cuando ya fue también un poquito la fusión de las dos, pues hemos tenido también esta experiencia de incluso pues en las diferentes etapas que ha tenido como el grupo, y ya nosotras alcanzando la meta de estar como en el grupo de las avanzadas, ¿no? Hemos tenido la oportunidad tanto con la maestra Nora como pues los últimos años con la maestra Carla de incluso, por ejemplo, estar explorando no solo la parte como de la capacidad corporal de cada una, sino temas diferentes y temas a lo mejor un poquito más, puede ser controversiales o temas un poquito más, no sé, como tabús, temas complicados, y los hemos expresado o hemos como tratado de condensarlo todo a través de la danza. Por ejemplo, en una de las ocasiones, creo que sí lo mencionaron, si es que no me equivoco, en una coreografía abordamos un poquito acerca de la violencia. En la última coreografía que llevamos justo al encuentro de danza contemporánea en Aguascalientes, hablamos un poquito sobre la demencia, sobre el Alzheimer. Entonces, es como un laboratorio de primero decir, a ver, está este tema, ¿les parece? Y ya de ahí empezar como, a ver, ustedes esta parte de este tema, ¿cómo lo explorarían? Con su cuerpo, ¿cómo lo llevan al escenario? ¿Cómo lo dicen? Y esto pues es, siempre ha sido así, o sea, desde que yo me acuerdo, ha sido como un poquito eso. O sea, incluso cuando ha sido solo jazz, de todos modos nunca ha dejado de ser este juego de, a ver, ¿cómo lo expresas aquí? A ver, pues tienes que verte más alegre. A ver, ¿cómo le haces para verte más alegre? O sea, ese tipo de cosas.
0: O sea, también es una introspección en cada de ustedes como bailarinas, ¿verdad?
1: Sí, también.
0: Para poder expresar lo que quieren decir hacia el público. Y eso, bueno, yo sigo encantado por lo de Chicago, porque a mí lograron hacer eso. Lograron transmitir lo que ustedes estaban interpretando, a menos en lo personal. Pero yo vi varias reacciones en el público muy buenas. No sé, tú dices que por ahí por las redes sociales les llegaron comentarios buenos.
1: Sí, ese mismo día después de la presentación, sí, varias personas se acercaron a felicitar porque les había gustado como la presentación. Y pues sí, hemos tenido como siempre en todas las presentaciones como que buenos comentarios acerca de como la interpretación y todo eso.
0: Ah, pues entonces, ahora, pues imagínense cómo va a quedar después de la versión 2.0, ¿no? Sí. Ya están ensayando. ¿Cuánto tienen ensayando para esta presentación
1: pues,
0: de noviembre?
1: ¿Qué tenemos?
2: Como
1: 3 semanas, más o menos.
2: Más o menos, ajá.
1: O sea, sí fue como el tiempo, tenemos un poco, estamos un poco apresurados, ajá. Pero pues sí, esperemos que todo salga bien y que, o sea, le estamos echando como ganas para, pues sí, mejorar, porque vamos a agregar como algunas coreografías nuevas, entonces para... pues sí, presentar algo, pues bien.
0: No. Eso es una garantía.
1: Sí.
0: yo les garantizo, amigos, que el grupo Contrastes va a tener un espectáculo ahora de Chicago excelente. O sea, hay que ir a verlo el 20 de noviembre, hay que estar atentos para confirmar la hora, pero yo me imagino que en las redes sociales del grupo por ahí van a
1: Tenemos una página en Instagram y nos pueden seguir igual ahí para compartirles como la información de la próxima presentación, la hora y todo, igual pues novedades que tenemos en el grupo. Nos pueden encontrar en Instagram como Contrastes con Tempo Jazz. Se
0: Contrastes
1: llama la página.
0: Con Tempo Jazz.
1: Ajá, igual si le ponen como grupo de danza Contrastes, la página les va a aparecer. Ya nos pueden seguir y pues por ahí les compartimos los horarios.
0: Los horarios.
1: Ajá.
0: Oigan, ¿y esta presentación va a ser en el Teatro Bicentenario?
1: Sí.
0: El día 20 de noviembre, ya lo hemos dicho, pero ¿va a tener un costo? ¿O no saben?
1: No, no va a tener, a lo que sabemos, no va a tener ningún costo, ya que es pues por lo mismo que ofrece el, como patronato en las fiestas de lo que va a ser la feria.
0: Ah, perfecto. ¿Y ustedes están costeando toda la presentación?
1: Ajá, pues sí. Ahora, o sea, hasta ahorita sí los gastos pues han corrido como por nuestra cuenta de vestuarios y todo eso, y de hecho vamos a contratar a Roberto, el mismo que nos comentó hace ratito.
2: Saludos,
1: como
2: Roberto.
1: Para las luces.
0: Un descuento, Roberto.
1: Por favor, para la iluminación, para igual que, o sea, las coreografías pues se vean un poquito mejor, ya que en el teatro pues creo que no hay iluminación como que nos puedan proporcionar.
0: O sea, necesitan iluminación.
1: Ajá.
0: Entonces también, si hay alguien que por ahí les pueda apoyar.
1: Que quiera patrocinar, sí. Pero si no, pues va a correr por nuestra cuenta todo eso de la iluminación, vestuarios, todo.
0: Pero también aceptarían cualquier apoyo,
1: Sí, claro, también.
0: Desde un mínimo hasta...
1: Sí, hasta lo que quieran.
0: Hasta lo que quieran para... Si alguien quiere pagar todo el total de la iluminación, se puede hacer. Pero
1: claro,
0: si alguien quiere apoyarles con alguna parte, se puede hacer.
1: Sí, también.
0: ¿Y cómo los podemos contactar para... Si alguien por ahí, de los que nos está escuchando, les quisiera ayudar, ¿cómo le podríamos hacer?
1: Pues igual si gustan, o sea, por medio de la página de Instagram, nos pueden mandar mensaje y pues somos varias las administradoras, entonces pues cualquiera puede ver el mensaje y ya de ahí pues contactar directamente con alguna, no sé, por este número de teléfono para ponerse de acuerdo ante cualquier situación, pero igual la página de Instagram siempre está como, siempre estamos como al pendiente de cualquier cosa para poder contestar.
0: Ah, perfecto, porque pues es un evento atractivo, un grupo que es garantía. Entonces, si hay alguien, amigos, de ahí que nos está escuchando o que conozcan a alguien que puede aportar algo para que el proyecto salga mucho mejor de lo que pensamos, pues hay que ponernos en contacto en la página de Instagram del grupo Con Tempo Jazz, ¿verdad?
1: Se llama, Contrastes con Tempo Jazz.
0: Con Tempo Jazz.
1: Está largo, pero sí nos... O sea, en cuanto busquen grupo de danza Contrastes, nos encuentran.
0: Sí, algún comerciante, algún amigo, alguien que quiera ayudar.
1: Quien guste.
2: Sí, ahora sí que la verdad, pues cualquier ayuda es buena, o sea, por ejemplo, lo que pasó con Robert de la iluminación, creo que son como esos pequeños grandes detalles que si nuestras ganas y nuestro esfuerzo, pues a lo mejor sí luce, hace que todavía luzca más el espectáculo. Entonces, pues sí, cualquier ayuda es bienvenida, incluso simplemente con ayudarnos un poquito a difundir, ya con eso también ya es una ayuda bastante.
0: Claro, por ahí es, creo que pasamos una... una imagen sobre ya el flyer, o no sé si vaya a ser ese flyer, pero del 20 de noviembre, del 26, con el horario por confirmar, por ahí, no sé si ya pasó, pero si podemos, pues eso, sí, compartirlo igual, en nuestras redes sociales, ya, como dice Fernanda, ya es una muy buena ayuda.
1: Compartirlo, pues, para que llegue a más personas, porque sí, mucha gente como que está acostumbrada nada más a ver como folclore. Entonces, sí, pues, los invitamos a que vean algo un poquito diferente, y pues que compartan información. Y que asistan también a ver.
0: Claro, 20 de noviembre, el horario por confirmar.
2: Sí, que se animen a conocer un poquito de, pues, la diversidad finalmente de cultural y dancística de que hay en el municipio.
0: Y que es bastante, ¿eh?
1: Sí. Sí.
0: Que es bastante, y pues eso nos hace sentir orgullosamente pabellonenses.
2: Así es.
0: Pues fíjense que pues el tiempo vuela aquí y ya se nos acabó. Miren, ya por ahí ya me están diciendo que ya, ya sigue el otro programa. Pero no se les olvide, amigos, el 20 de noviembre en el Teatro Bicentenario, horario por confirmar, contrastes con el proyecto Chicago.
2: Sí.
0: ¿Verdad?
2: Así es.
0: Bueno, y pues algo que quieran agregar para despedirnos.
2: Pues eso, que nos sigan en las redes sociales, en Instagram, que aparten la fecha para que vayan a vernos. Y pues bueno, tal vez como de manera no oficial, pero si hay gente ahí interesada en participar con nosotras para próximos proyectos como parte de la familia Contrastes, bienvenidos y bienvenidas. Digo bienvenidos porque la verdad, desde toda la historia de Contrastes, ha habido muy poquitos varones y la verdad a veces sí hacen falta. Pero pues, bienvenido quien quiera participar y echar un poquito de danza con nosotras.
0: Ah, perfecto. Pues ahí también por medio
2: de
0: las redes sociales.
2: Sí, igual por medio de la página
0: de Instagram. Bueno, amigos, pues se ha acabado el tiempo de hoy, por hoy, pero el próximo miércoles a las 7 de la noche vamos a tener otros invitados o invitadas que nos hagan sentir, igual que lo hace Contrastes, orgullosamente pabellonenses. Nos vemos el próximo miércoles, amigos. Hasta luego.

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1: Ocho y 48 minutos.

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0: y 10 minutos.
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1: 9:31 minutos.

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0: minutos.
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0: 11:29.
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1: Once y 51 minutos.

su creación, ha perdido el enfoque, rindiéndose ante el sistema de este mundo por intereses personales. Dios contempla la tierra, los países y ciudades. Está en la búsqueda de adoradores que no solo canten, sino que le adoren con la verdad de sus vidas transformadas, para compartir su gracia a través de canales humanos, en ser receptores por donde fluya su gracia, no solo para disfrutarla, sino para dispensarla, compartirla, practicarla y defenderla. Hoy, Dios contempla la tierra, Estados Unidos, Texas, Laredo. Ha ordenado a países y continentes a unirse en este sentir para juntos decir, solo

Si aplaudir a Jesús, hágalo con todo su corazón. Él es digno de gloria en esta noche. Aleluya. Aleluya. Aleluya.

Son las 12 de la noche y 48 minutos.

0: 1:42.
1: Levanta las manos al cielo conmigo y repite: Señor, levanto mis manos, aunque no tenga fuerzas, aunque tenga mis problemas. Confiésalo con tus labios. Todo el mundo cantando conmigo.

0: de Dios.
1: Dos y 11 minutos.

es alegre. Esta noche queremos honrar a unos hombres de Dios que nos enseñaron a adorar. Cantaban canciones muy hermosas y las vamos a recordar.

El Salmo 45. Rebosa mi corazón palabra buena. Dirijo al Rey mi canto. Mi lengua es pluma de escribiente muy ligero. Eres el más hermoso de los hijos de los hombres. La gracia se derramó en tus labios. Por tanto, Dios te ha bendecido para siempre. Denme un amén ahí.

Mi madre se suicidó cuando yo era un niño. Éramos presa de la esclavitud. Mi abuela vendió a mi madre con mi padre. Hubo mucha disolución, mucha violencia. Hubo mucho desorden familiar. Y un día mi madre tomó la fatal decisión de quitarse la existencia. Quedamos huérfanos. Sufrí de mucha depresión. Mi vida era un laberinto. Mi hermana quedó de recién nacida 15 días. Se debatía entre la vida y la muerte. Y otra hermana de 2 años murió de tristeza cuando ya no estaba mamá. Mi hermano, como ya no tenía quien lo cuidara en la orfandad, puso sus dedos en una máquina industrial. Se había ido la energía y cuando volvió la energía le quita 3 dedos de cada mano. Entramos en la orfandad, en la pobreza. Mi padre salió de la cárcel y fui al orfanatorio. Ahí conocí muchas cosas como el homosexualismo, el afeminamiento, el narcisismo, el echarse con varones, era el acoso terrible en el orfanato donde estábamos como 500 huérfanos. Yo mojaba la cama hasta los 14 años, traumado. Ahora sé que se llama burling o bullying, pero era objeto de burlas. Yo hacía muchos rezos para calmar mi alma, tranquilizar mi alma y poder huir de las depresiones, poder huir de la soledad y poder huir de ese adentramiento, de esa concentración que vivía muy dentro de mí, pero eso no me ayudaba. Al borde de la desesperación salí del orfanatorio, me fui a las calles, me refugié en las drogas, mezclaba drogas en aquel entonces y estaba hundido en los vicios. Estaba terrible, tocando el fondo del barranco, el fondo del pozo de la desesperación. No hallaba salida a mi soledad, a las depresiones, a la pobreza, a aquellos pensamientos que tenía en mi mente. Estaba allí cuando llegó la vida, llegó Cristo Jesús a mi corazón y conocí la libertad, conocí la vida abundante, conocí la vida eterna y conocí la gloriosa salvación. Y le dije al Señor, yo que no merecía tener una esposa decente, yo que estaba en la prostitución, en el mundo de las drogas, pero ahora que me has encontrado, si me das familia, yo quiero que esa familia te cante, yo quiero que esa familia te sirva, yo quiero que esa familia no sea para mí, sino sea para ti. Volvimos a la vida. Él nos dio la libertad, Él nos dio su gloriosa salvación. Yo no sé si estás pasando problemas más graves que estos, pero esta noche la vida está aquí, el Padre está aquí. Yo regresé como un pródigo, nauseabundo y hediondo, y Él me salvó, me cambió, me dio vida, me ha dado la bendición de tener una familia que alaba y adora al Dios del cielo. Si tú quieres esta noche entregar tu corazón a Jesús, puedes hacer esta oración que yo hice hace años en una calle y llegó la vida a mi corazón. Regresé a casa, regresé al pastor de mi corazón. Yo te ruego, si tienes necesidad de Dios,
A ti te invitaron para venir a esta reunión. Te estás encontrando con la vida. Es Cristo Jesús el que está aquí para ayudarte. Inclina tu rostro. Repite conmigo esta oración que yo hice de corazón. Y tu vida va a cambiar. Vas a ser new. Yo no sé qué quiere decir York, pero vas a ser nuevo, nueva criatura. Vas a tener vida abundante. Se va a ir la soledad, se va a ir la depresión, se va a ir la orfandad, se va a ir la pobreza, se va a ir el trauma, se va a ir el laberinto. Y vas a encontrar el propósito por el cual estás aquí en esta tierra. Yo quiero orar por ti. Si tú me permites, repite esta oración conmigo y di: Padre celestial, te pido perdón por todos mis pecados. Lava mi corazón con la sangre de Jesús. Reconcíliame, acéptame, dame la vida eterna, porque vuelvo a casa. Y yo te recibo como mi Señor, mi Salvador personal. Yo me reconcilio contigo y te doy gracias por entrar a mi corazón. Te doy gracias por apuntar mi nombre en el libro de la vida. Y te doy gracias por darme vida eterna en Cristo Jesús. ¿Alguien ha hecho esta oración? Levante su mano ahí donde está. Levante su mano ahí donde está. Usted se ha reconciliado con el Señor. Un niño, una niña, levanta tu mano, levanta tu mano. Dale gracias a Dios. Tienes la

Levante sus manos al cielo esta noche. A donde quiera que el Señor nos lleva y nos abre puertas. Ahora entendemos, nosotros no vamos a ofrecer conciertos, ni amenizar fiestas, ni hacer ningún show. Nosotros vamos porque somos el fruto de muchas promesas que Dios le dio a nuestros padres. Llevamos un mensaje, y parte de ese mensaje es: una decisión puede cambiar el destino de una generación. Si Dios lo hizo con nuestros padres, con mi familia, lo va a hacer contigo. El pastor de mi papá decía: no importa cómo iniciaste, lo importante es cómo vas a terminar. Hoy regresa a los brazos de tu padre, como lo hizo el pródigo estando lejos. Se dio cuenta cuando anhelaba la comida de los cerdos, una comida que su padre jamás le hubiera dado. Estando lejos, volvió en sí y dijo: me levantaré e iré a mi padre. Y aunque su padre lo amaba tanto, aunque su padre le dolía en el corazón, su padre no salió tras de él, pero siempre lo estuvo esperando. Tu padre siempre está esperando por ti. Dale tu mejor ofrenda de palmas al Rey.

En 1990 hubo una canción que lo tocábamos así. Pero hoy no la vamos a tocar así. La vamos a tocar así.

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1: Seis y 15 minutos.

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0: Okay.
1: Seis y 43 minutos.

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1: 7:10.
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Cuando el hombre trabaja, Dios lo respeta. Pero cuando el hombre canta, Dios lo ama. San Agustín decía que cuando el hombre cantaba, rezaba dos veces. Y cuando el hombre reza, habla con Dios. ¡Qué lindo! Así que esta noche vamos a bendecir a todos los que nos están escuchando. Y gracias a la banda Limón. Gracias a la banda Limón. Esto va a llegar muy lejos. Bendiciones para toda la gente que...

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1: Siete y 33 minutos.

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1: 7 y 51 minutos.

0: minutos.
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1: ¡9 y 17 minutos!

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1: Nueve y 45 minutos.

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0: 10:11.
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es como el dulce castigo que amarga y da placer. El corazón no se olvida de la sombra por quien padece, más sufre y más quiere sufrir. 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Amar mucho.

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1: 10:47 minutos.

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0: ¿Y qué dice mi Nati?
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0: Ay, ya llegó la Chapis. Estamos bien contentos, familia, bien contentotes.

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1: A mí me dijeron, Chapis, empieza así como bien romántico. Que ando dolorido. No voy a decir quién porque si no ya no me van a tener la confianza para platicarme ahí sus sentimientos y su tristicidad y todo el rollo. Familia, buenos días. Muy buenos días.
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1: Así merito, oye, hoy es jueves, gracias a Dios. Hoy es jueves 8 del mes de octubre. Por si andabas con el pendiente, me fui a almorzar con mis jefecitos santos. ¡Ay, no! O sea, con mis jefes, con mis padres. No, mis jefes del trabajo no, con mis padres. Me los llevé y nos echamos unas quesadillitas fritas bien, bien ricas de chicharrón. Pero así deliciosas, deliciosas, no, bendito sea Dios. ¿Qué me están enseñando? ¿El estado del tiempo? Ah, que por si andas con el pendiente también en el estado del tiempo. ¿Tú andas con el pendiente del estado del tiempo? ¿De vez en cuando? ¿Hay más o menos?
3: ¿De cuando?
1: A ver, ¿qué dijo?
3: Todo el tiempo estoy pendiente de eso.
1: ¿Todo el tiempo estás pendiente del estado del tiempo?
3: Sí, es correcto.
1: Voy, voy.
3: No vaya a llover y ahora sí.
1: A meter los calzones, güey, que dejas ahí tendidos, porque pues si no a la fregada.
3: Acuérdate que soy muy hogareño.
1: ¿Y qué?
3: Acuérdate que soy hogareño.
1: O sea, te tienes que poner a lavar y a chingarle, porque si no...
3: No hay nada.
1: Yo, güey, ¿nada de qué, oye?
3: Nada de nada.
1: Nada pues de nada.
3: Chingo.
1: No, pues sí está gacho eso. Eso sí está muy, pero muy, muy cruel, amigo.
3: ¿Por qué gacho? ¿Por qué gacho?
1: Pues no hay nada, pues...
3: Pues sí, ¿a poco que te pagan sin hacer nada?
1: Pues no.
3: Ahí está.
1: A mí sí me explotan aquí, de vez en cuando, de vez en cuando.
3: Eso está cruel. Explotada laboralmente.
1: Explotación laboral. Oye, el estado de tiempo, el día de hoy, hoy es, a ver, la máxima 21 grados, la máxima 24, amaneció, está bien chido el clima, ¿eh?
3: Sí, la verdad, sí.
1: Ojalá Dios quiera que continúe este clima. Se supone que sí, toda la semana. Vamos a ver si es cierto. Y está pronosticado para hoy. No, se supone que no. Puede que no haya lluvias hoy.
3: No, está muy bajo.
1: Hoy es jueves. Ándale, fin de semana. Sí nos va a llover bien chido. Si no cambia el estado de tiempo, entonces vamos a estar bien bendecidos con las lluvias, mi amigo.
3: Fíjate que este clima está bien antojable como para estar bien. ¿Cómo se le puede decir?
1: ¿Cómo se le puede decir? ¿Bien preparador de chocolate?
3: Ándale, así.
1: Así, a eso te refieres, yo creo.
3: Claro.
1: Y sí, pues es que de otra manera sabrá Dios. ¿Sabrá Dios a qué se refiere acá el Inge?
3: Bueno, un gusto saludarles. Ahí los dejo con su Chapis, Chapis, Chapis.
1: Ahí está la Chapis. Oye, con el gusto de siempre. Con el gusto de siempre, familia. Yo te estaba diciendo que hoy es juevesito, gracias a Dios, que me había ido a almorzar con mis jefes, que nos echamos unas quesadillas fritas bien chidas de chicharrón. Prensado. Prensado. No, bien chidas. Bendito sea Dios. Y una de chicharrón prensado y una de rajas con queso. Híjole, bien rico, bendito sea Dios. Oye, déjame te platico, hoy es Día Internacional del Pulpo, por si andabas ahí con el pendiente. Hoy es Día Internacional del Pulpo. Esto para visibilizar y reconocer la inteligencia y características que tienen estos animalitos, que dicen que son súper, súper, súper inteligentes. Pero, pues bueno, ellos en su hábitat, porque no creo que tengamos pulpos de mascotas ahí en la casa. No, yo no tengo. ¿Tú tienes pulpos de mascotas en tu casa? Yo no.
3: No me gustan.
1: No, yo no, a mí sí me gustan mucho los pulpos, pero
3: comérmelo.
1: Sí, de mascotas no. Día Mundial de la Visión y Día Internacional de la Dislexia. Déjame decirte que tu servilleta Diana Brizuela La Chapis tiene dislexia.
3: No lo había notado.
1: Tiene dislexia, yo tengo dislexia. La dislexia es cuando inviertes letras, números. Y luego ahí te salen mal las cuentas porque pones 1978 y le pones 1987. Entonces, están cambiados los números. Y sí, definitivamente, ese es como un mensaje, no sé, una señal que nos manda o me manda ahí el cerebrito. Día Internacional de la Dislexia que padece la Chapis. Pero con todo y eso, nos pasamos por el arco del triunfo. La vida y seguimos viviendo bien perrón, ¿sí o no? Oye, no me cayó. Qué dislexia, que soy TDAH, qué trastorno, qué déficit de atención y que... Ay, tengo autismo. Pues sí, pero pues ya tenemos que aprender a vivir con todo lo que tenemos. Pues bueno, ¿no? Yo lo que siempre te digo, si tienes un montón de limones, pues aviéntate una buena limonada, ¿no? Nipex. Día Internacional de la Podología. Bendito sea Dios, impulsado para promover el cuidado y salud de tus patrullas por aquellas personas que tienen callos, uñitas enterradas y sabrá Dios cuántas cosas hay en sus patitas, champiñones y todo el rollo ahí, todo eso. Ah, bueno, esas personitas, gracias a eso, gracias a los podólogos, gracias a los podólogos, estas personitas que padecen todo ese tipo de situaciones que causan mucha gracia, porque somos bien mulas, ¿ah? Causan mucha gracia, pero la verdad es que es muy complicado, no es agradable. Pues que no, que nos huelen las patrullas. O que las tengamos hasta la fregada de champiñones, no está chido. O peor, cuando no podemos trabajar, que nos decía por allá mi amigo Efren de allá de Mosqueira, mándeme mensaje, mi Efren. Que tenía un compañerito que tenía un callo. Bueno, hoy es día también internacional de la podología. Por si andas con el pendiente, Día Mundial también del Síndrome de Alan Herndon. Sabrá Dios qué sea eso. Ahí sí, paso sin ver. Mejor no decimos nada porque paso sin ver. A mí háblame de dislexia, de que se te van las cabras al monte o así. Ahí sí soy experta. Vámonos a mensaje, ¿no, amigo?
3: Fíjate que ahorita hay unos mensajitos pendientes contigo, muy, muy solicitada el día de hoy.
1: Bendito sea Dios.
3: Así es, como todos los días, unas complacencias, saluditos. Vamos a darle ahí a esos mensajitos, mi Chapis.
1: A ver, vamos a ver qué tenemos de este lado. Bueno, ¿y usted quién es? ¿Cómo se llama?
3: Soy el Inge nada más.
1: Para empezar, pues preséntese porque aquí no lo conocemos.
3: Ahí anda de metiche, pues órale. Ah, la Chapis que me anda metiendo ahí de...
1: Ahí de extra.
3: Así es, ayudándole según ella.
1: Ahí anda, bueno. Ahí anda de extra. A ver, entonces, vámonos de volón, ping pong, corre, corre y se va al centro de mensajes con el número 9371. Ahí, terminación 9371, nos dice esto. Cintura, cuando
4: tú te me... Buenos días, mi Chapis. Pues, quiero mandar saluditos para ti, para el maestro Landero, Salios el Rústico, y para sus chalanes el Negro, el Dani y la Pichana. Y para el maestro Paco, y un saludo en especial para el patrón Dagoberto. Que aquí okay. No vayan las caguamas con la canción de Susana, yeah. Tropicalísimo Apache, cha cha cha.
1: Oye, me encanta, ya de que se contagie aquí la onda con su cha cha cha. Qué chido, familia, gracias. 9371, este mensaje, Susana, Tropicalísimo. Y, joder, ¿qué crees?
3: ¿Qué hay que hacer o qué?
1: Para empezar...
3: No lo tienes.
1: No está, Ingeniero. Híjole, vamos a tener que poner...
3: De producción.
1: Producción, ya, por favor. No, está bien complicado, amigo, que se estén todas las canciones que nos piden, no, todas.
3: Luego se molestan porque no están, pero...
1: Sí, no, espérame, no se me agüite mi racita. Ahorita, si no la encontramos, me la cambian, porfa, ¿sí? Hacemos ahí,
3: Un cambalache,
1: no sea mala onda. Cristian de León nos dice, ¿qué tal, mi Chapis? Lindo día. Tírale su respectivo hello, por favor, como siempre, a toda la bandera de NB Radio, todos los que trabajan en NB Radio. Muchas gracias, muchachos, gracias que saludan a toda la racita. Saludotes al Cabe, saludos a mi papá, dice, saludos al Jera, al Parca, a mi tío Ricky, y complácenos con una canción, porfa, de Manuel Juárez. Mira, esa sí la tengo, pero con Chuy Lizárraga, ahí te va, deja ver, es más, no, así está, a ver, ahí te va, Manuel, ahí te va, escucha la tecleadera, ahí te va, Manuel Juárez. Aquí tenemos que irnos rapiditos para que se vayan todos bien contentos con sus rolas. Manuel Juárez, pero con Chuy Lizárraga. Achis. A ver.
3: Ahí sí está, ¿no?
1: A ver. Ah, no, ¿qué? Chuy Vega. Chuy Lizárraga. Sí. Pues aquí tengo esta canción. Espero que la disfruten mucho. Es más, y de puro coraje, ay, ya. ¿Qué obole? Fíjate, fíjate. Con la canción de Manuel Juárez de Chuy Lizárraga en I Listen to NV Radio with la number one, la Chapi. ¡Ay, ay, ay, ay, ay! ¡Asústame, Panteón!
3: ¡Ay! ¡Lenguaje, vámonos!
1: No, güey, esta es una estación bilingüe, ¿eh? Esta es una estación bilingüe. Yo no les digo que me escriban así, pero ustedes son bien, bien, bien espléndidos, mi racita. Oye, Cristian, a ver, ahora tú pronúncialo. A ver, ahora tú.
3: Ahora mande su mensajito, ¿no?
1: Mande, a ver, mándenme todo su gen, su mensaje, así todos, así su English speak English. And I listen to NV Radio with la number one, with la Chapis. No manches, qué chido, familia. Muchas gracias. Ya está la canción, pero está con otro Chuy, ¿eh? Es con este Chuy, ¿eh? Se llama Chuy Vega. Y los nuevos cadetes.

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1: Oye, yo no encontré la canción que me pidieron de Susana, familia, pero sí tengo a Tropicalísimo Apache. Ahí está, con mucho, mucho gusto lo vamos a hacer sonar, pero si tú quieres esa cancioncita específicamente, pues no, se me hace que no, entonces... Por favor, pídeme otra, y si no, ahí está sonando ya Apache, familia. Oye... Hay un montón de mensajes, ¿eh? Voy a regresar y sí me voy a ir larga y tendida para que te sigas animando y me sigas mandando.

0: Me dicen, a ver, Chapis, a ver, ¿cómo que tienes dislexia? A ver, o sea, ¿qué es o qué? Mira, fíjate, por si andas con el pendiente. La dislexia es un trastorno del neurodesarrollo, o sea, que no se te desarrolla bien la cabeza, entonces. Neurobiológico que afecta la capacidad de una persona para leer. Fíjate nomás. Para escribir, para deletrear con precisión y con fluidez. O sea que Chapis te va a cargar el payaso. Te va a cargar la que te trajo. No le hace. Ay, no, qué gacho. Ahí te va, fíjate. Dice aquí problemas de decodificación, o sea que nomás no entiendes los mensajes, chico. Pobre de mi mamá, cómo batalló cuando estaba yo chiquita. Que entiendas con una. Ay, pues a ver, ¿cómo? Es que mira, si tienes 3 manzanas con 5 manzanas, ¿cuánto es? Pues es que yo nomás me la sabía como con no sé, limoncitos. Y mi mamá me lo hacía con manzanitas, pues cómo, oye, así yo no sabía. Y luego, afecta la inteligencia, válgame la tiznada, frita la Chapis. ¿Qué más afecta? Veo. Errores, lectura lenta, no, hombre, ahí sin él, ni malle. Errores, otro, fíjate, un error frecuente, y eso sí es algo que sucede bien, súper común conmigo, ahí sí. Tendencia a invertir, omitir, o sea, quitar la tiznada, o sea, invertir. ¡Wow! Sí, así, otra vez. ¡Wow! Así mero. Tendencia a invertir, omitir o sustituir sílabas, o sea, cuando, o incluso números, ¿eh? Cambias una letra por otra. ¿Qué? Quitas una y la pones antes, de cómo iba, los números. Ahí sí. A ver, ¿qué? Pues así es la dislexia. Y a mucha honra, he dicho. Un día me dijo mi amiga Caro Fernández, que le mandó un abrazote de ahí de la uni. ¿Cómo se llama esta uni? Una que está aquí. Mi amiga Carito me dijo, pues así tú eres, mi chapito, no te agüites. Y el que quiera, bueno, y el que no, pues bueno. Entonces, sí, al principio sí te cuesta, sí te sacas de onda, pero ya después dices, nah, está chido. Está chido la dislexia, no pasa nada. A veces no traes dinero, nada, y luego dices, bueno... Chis, pues yo veo en mi cartera más dinero. Pues, ¿cuál? Lo estás invirtiendo y te está rindiendo, mijo. Eso está chido, ¿no? Cuando te rinde, que tú dices, es que yo traigo aquí, yo traía menos ayer. Y luego ya le pones el otro cero del otro lado. Ahí sí te conviene, ¿verdad? No lo traes en la cartera, pero sientes que traes la lana. Y dices, a ver, ando bien pesuda. Y no traes ni malle, pero bueno. No importa. La vida con o sin dislexia está bien chida, familia.
1: Muy buenos días, pero muy buenos días, Chapis.
0: Ok.
1: Mándale unos saludos hasta a Chonita, Miguelito.
0: Audio y todo, ¿eh? Ahí va.
1: Muy buenos días, pero muy buenos días, mi Chapis.
0: Creo que parece como que se metió al baño, se escondió para mandar el mensaje. Buenos días, Chapis. Yo creo que le han de haber dicho en el trabajo, ¿dónde vuelves a mandarle mensaje a la Chapis y te carga la chiste? Mira, fíjate. Buenos días, Chapis.
1: Muy buenos días, pero muy buenos días, mi Chapis.
0: ¿Sí o no?
1: Mándale unos saludos a Chonita, Miguelito.
0: Mira, ahí como que ya va saliendo del baño.
1: Ricky, a mi tía Ruth, a Chabela, a Martín, también para la compañía de Don David. Ay, mi compa El Travieso, mi compa Beto. Me complaces con la canción Nada de Ti de los Invasores de Nuevo León.
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0: Ahí es cuando dice, pues todos vayan. Y yo sí le mando mensaje a la Chapi. Y se sale del baño y ya grita. ¿Sí o no? Como que dice, pues últimamente, hombre. Yo quiero mandar mensaje. Ah, bichaca. No se compone. A ver, ahí está. Ya está anotada tu canción, Chaquita Pulga. Buenos días. Ya, vámonos rápido, pues. Ya. Chapis. Porfa, pon una canción de los hermanos Espinosa que se llama Iniciales y mándale. ¿Tú crees que eso va a ser dislexia para leer? Mándale un saludo al Brosa Lucas, al jefe Enrique Rodríguez, al mono al águila y también Omarcito Neri, a mi compita Lalito Ibarra y en especial a Claudia López de parte de la Pulga. Mi pulga. Parquita, ¿cómo estamos? Dice Chapis, buenos días, por favor, lo de siempre. Mándale un hello. ¿A quién le vamos a mandar un hello, mi parca? A ver. A los maestros Felipe Cabe, Quecho, Handy, Saltebolo y también a Omar Neri, allá los de los taquitos La Estación. Ponte la canción de la equivocación con los rieleros del norte. Oye, ya es jueves, ¿eh? Ya es jueves y el cuerpo lo sabe. No, verdad, no empiecen. No empiecen, no empiecen. Cuquito Salas, ¿cómo estamos, mi chapis? Buenos días. Si se puede, dice, solo si se puede. Ahí pones, porfa, el guapango de la tortuga con conjunto Río Grande. Pero nomás si se puede. Si no se puede, pues no y ya. Si la tenemos, sí se va a poder. Si no, no se va a poder. Si está, sí se puede. Porque cuando no se puede, es porque no estaba. Y si no estaba, pues no se pudo. Entonces, así he dicho. He dicho, entonces, 8512 la terminación, comiste payaso. 8512, ahí te va.
3: Buenos días, mi Chapi.
0: Hola.
3: Aquí reportándonos el cholo de la compañía Buxa.
0: ¿Qué onda?
3: Queremos saber si nos mandas unos saluditos aquí para el pollo que andan jarrando.
0: Qué chido.
3: Y para el Cristian, el mentado gallero. Ajá. Ahí del canal.
0: Sí.
3: Que anda demoliendo ya en la bodega con toda su cuadrilla.
0: Ah, bien trabajadores. Queremos saber si
3: nos compares con una rolita de Grupo Innovación, las medias negras, mi Chapi. Aquí escuchamos la 94.1, mi chapis. ¡Cha-cha-chao!
0: ¡Cha-cha-chao! Oye, ya está anotada la canción, ¿eh? Van a estar saliendo en un ratito más, tú ya sabes que sí. Pero bueno, vámonos dándole ordencito a lo que ya tenemos aquí anotadito. Oye, qué bonita la música de Los Invasores de Nuevo León. Y más cuando suena aquí contigo, familia. Nada, nada.

de los invasores de Nuevo León la escuchas a través de NB Radio 94.1. Nada de ti, familia. Oye, vámonos de volada con la que sigue porque yo voy a continuar con la lectura de los mensajes. Nos vamos con los rieleros del norte. Los rieleros del norte sonando aquí en NB Radio, La Equivocación. Oye, sigue comunicándote, mándame tu mensaje de texto, de audio, mándame tu video, ¿qué andas haciendo? 449-278-9663.

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2: Oye, fíjate que ahí mientras desayunaba con mis papás, no les fui a gorrear, no, ahora no. Ahora yo los invité, mientras desayunaba con ellos, me encuentro con una maestra. Es impresionante cómo pasa el tiempo. Mi maestra del jardín de niños, la maestra Celia Carrillo. Oye, le quiero mandar un saludote bien grande, ya la saludé hace rato. Pero otra vez aquí, porque ese encuentro, créeme que prácticamente, prácticamente me la presentaron. Añales de mi vida que yo no la veía, y eso lo único que me deja es, oye, ¿cómo pasa el tiempo? ¿Ve cuántos años han pasado? Uy, muchos, ¿cuántos? Hay tantos que ni me acuerdo, con eso te lo digo todo, tantos que sabrá Dios. Nah, sí me acuerdo, son muchos, como 40, ¿verdad? Muchos años. Entonces, oye, saludos y abrazos a mi maestra Celia Carrillo, una de mis tantas maestras del kinder. Prácticamente me la presentaron porque añales que yo no la veía. Oye, vámonos a canción y ahorita regreso. Ya te la sabes, aquí seguimos leyéndote. Tengo un montón de mensajes, muchos mensajes. Ahorita nos vamos de bolón ping pong. Imperdonable, lo que estamos escuchando. Imperdonable porque, de las caras de aquí de NB Radio, Medias Negras, Innovación Familia. Te saluda la Chapis.

A ver, mi Darío Benavides, saludotes y abrazos cordiales para ti que estás pendientote de la programación de tu amiga Diana Brizuela La Chapis. Te mando un abrazote, amigo. Gracias que siempre estás ahí atento.

0: Mi March nos dice, Chapis, buenos días, quiero mandarle un saludo a mi madre. Saludos para Janet, saludos a Yadira, que siempre te están escuchando. Ponte la canción del hidrocálido, ya la tengo anotada, Marcy. Ya está anotada, Clarines. La canción que a todos los hidrocálidos nos super mega, mega encanta, ¿eh? A todito, yo creo. Chapis, buenos días, dice mi Coquito Salas. ¿Cómo estamos? Ahí está pendiente, ¿eh? Ya es la que sigue. Ya la que sigue de Río Grande. Nada más quería que vieras que ya está ahí para que no se me vaya a agüitar. Y luego tenemos al Quillo. A ver, vamos a ver qué nos dice el Quillo.
1: Hola, Chapis. ¿Le puedes mandar un saludo a Rayo McQueen e Iván? A este Parry que andan allá con Mayo. Y le puedes mandar un saludo también a Güero Castañeda, al Quillo, al Güerillo, al Anexado, a Zurdo, al nuevo Salán. Y Pachadita, y yo escucho en radio con la Chapis. ¡Chau!
0: ¡Au! Muchas gracias, claro que sí, Miquillo, con mucho gusto. A ver, Juanito, a ver, ¿qué anda haciendo, Juanito? A ver, aguanta, aguanta, vamos a ver.
2: Sácalo, que se va a desesperar.
3: Mira, Chapi, Chapis, ahí está mi tío Rubén con su perra.
2: Se llama Laika Isabela.
3: Y allá está Moy, que andamos sacando cintilla.
0: Cintilla,
3: Y quiero que lo subas a tu estado, por favor, Chapi.
0: Qué chido, mi Juanito, ahí está. Oye, ¿y traen a la Laika o cómo se llama? ¿Trabajando? A ver, 3, 2, 1, ahí está, claro.
3: Chapi, Chapi, buenos días, quiero mandar saludos a mi tío Rubio, que aquí andamos sacando cintilla y para Moy. Y para mi mamá y para mi compa Frías.
0: Sí.
3: Y ponte una canción de Los Ávila.
0: Los Ávila. ¿Hagamos un trato?
3: Chapi, Chapis, quiero mandar un saludo para mi primo Pancho Billetes, que es mi primo, que ahí anda contigo. Y aquí lo estamos escuchando. Dígale que soy su primo Juanito, el hijo de su tío Chava.
0: Ándele, pues, ya escuchó mi Panchito. ¿Qué obole? Le mandan muchos saludotes. Oye, déjame te digo, ya está anotada tu canción y también tu video de voladota. Ya está ahí trepadillo en el estado de WhatsApp. Muchas gracias, mi Juanito. ¿Qué te comunicas? Así, mira, bien chido. Fíjate, ese Juanito siempre anda poniendo aquí el ejemplo. El otro día que llega y... mi Chapis, esto y esto y esto y que no sé qué. Espérate, primero... Buenos días, Chapis. Pero bien educado. Y mira, les digo el otro día, mándenme un video así donde saluden ustedes ahí para saber quiénes son. Y mira, mi Juanito agarra, los graba y dice, mira, él es fulanito. Él es fulanito. Fíjate, tan chavillo y tan listote. ¿Cómo es ese? Listillo desde chiquillo, ¿ah? Fíjate. Ya está anotada tu canción, Juanito. Y así ya los voy medio, y digo medio, ubicando, porque luego pues sí se ve de lejos el video y no se aprecia, pero ahí uno más o menos se va dando cuenta. Rubio, buenos días.
4: Chapi, Chapi, buenos días.
0: Hola.
4: Hernández, acá de Emiliano, mi
0: qué
4: Chapi.
0: Chido.
4: Un saludo ahí para los de Lancha el Triunfo, para la familia Hernández Vázquez, ya de Emiliano, que son mis amigos, y especialmente para la señora Juana Vázquez Beltrán, que es su mamá de ellos. Ahí un saludazo para doña Juana.
0: Abrazotes a doña Juanita.
4: Para la familia Hernández Muñoz de Garabato. Para la familia Veloz. Y para el Tacuache, que está aquí chillando, que quiere una coca. Para el amigo Moy, que dice que también te conoce a ti, Chapis, que cuando ibas ahí con Ricardo Álvarez, ahí también te conoció él.
0: Es que yo era bien pata de
4: y feo. Queremos un saludazo de la prenda querida de Chalino Sánchez, mi Chapis. Ahí, por favor, una rolota perrona. Gracias.
0: La prenda querida. Oye, saludos a Moy. Sí, pues de hecho, ahí anduvimos un rato ahí en el rancho La Escondida. Ay, chido, Muy padre. Muy, muy chido. Rubio, gracias. Está anotada la canción. Ya está anotada tu canción y tus saludotes. Me encanta, Familia, gracias. Y qué bueno que ahí resulten las coincidencias, ¿no? Me da mucho, mucho gusto. Danielito, ¿cómo estamos? Muy buen día. Dice mi Chapis, saludos como siempre especialotes para ti. Saludos al Cemental, a Manuel, al Güerito, al Kilo, a Juanito. Saludos al Talo, a Julio y también para Fercho. Y me dice, ¿me puedes complacer con la de las monjitas? A ver. El o no me vayan a pedir canciones medio raras, porque primero las oigo, No, vemos a ver si no están acá medio. Con Exterminador y dice, yo escucho.
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0: Oye, muchas gracias. Están saliendo tus canciones. Ahí van de a una. Aguántame tantito y las vamos haciendo sonar, familia. Ahorita regreso y te

Familia Leos Lara, les manda sus saludotes respectivos, de parte de Omarcito Leos. Saludos a la señora Lupita, a don Quirino, a toda la gran familia Leos Lara. También están saludando a los ladrillos de allá de las ánimas, a todos los Andrades. Saludos a la Chapis y a todos los compas de aquí de NB Radio 94.1. Muchas gracias, familia. Mi March, Chapis, ¿qué onda con mi rola? Y a mi Chapis. ¡Yo volé mi March! Ya la teníamos bien lista, familia.

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0: Bailable, agradable, Los Ávila. Hagamos un trato aquí en NB Radio 94.1. Oiga, no me pidan belicotas. No me pidan belicotototototas. Están viendo y no ven, familia. Omarcito Neri nos dice: mi chapis, complácenos porfa con algo de Mr. Chivo, mi carrito. Con esa canción saludamos al Cone, a Juan José, al Último Día, saludos al Kila y también saludos a toda la bandita del canal 38. Saludos al Rubia del Autolavado, saludos también a mi Chapis desde Las Ánimas de parte de Omarcito Neri y aquí puro ND Radio con la Chapis.
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0: También salúdame a mi compita, a la Pulguita, a Lucas y a Lalito Ibarra. Ahí están ya todos sus saludos, Omarcito Neri. Con mucho gusto, Martín. Buen día. Y oye, son las 12:05. ¡Ándale, qué rápido! O sea, a partir de este momento, todo lo que escurre es miel. Vámonos, recio, ¿sí? No había visto la hora. No había visto la hora. Y luego ahí ando yo, corre, corre, corre. Me estreso porque no salen las canciones. Y ya, ya voy a respirar y voy a hacer mis mantras. Esos son los mantras, ¿eh? Cuando estás todo estresada y no hay ni qué hacer. Haces un silencio así, abres los brazos y empiezas. Esos son los mantras. Esos son los mantras, de mendigos mantras. Martín, ¿cómo estamos? Chapis. Esa energía que avienta la Chapis ahí en el micrófono no la supera ninguna estación. Ay, me va a empezar, ya me la voy a andar creyendo de plano. Bueno, muchas gracias, Martín. Muchas gracias siempre por tus comentarios bien chidos. Yo creo que se los pide ya la IA, pero se los hace bien chidos. Oye, muchas gracias. A ver, de todo nos pone a bailar a toda la nación. ¡Qué óboles! Oye, a toda la nación. Oye, gracias. Vicente Fernández, hijo eso. No, deja la nota antes de que se me vaya a patinar. No, ya no lo voy a leer todo porque luego al rato voy a caer gorda, oye. Sí, no, ya, muchas gracias, Martín. Voy a leer uno sí y uno no. El oro va a decir, ay, hasta Chapis, nomás cae gorda leyendo sus mensajes. No, gracias, de verdad, eres muy amable y haciendo todo, ya sabes, ¿no? Ya sabes cuál es, familia, el ingrediente principal para que hagas todo, ¿no? Hacerlo así, con todo lo que te traigas chido dentro de ti, ¿no? Yo siempre creo eso. Si tú vas a hacer una barda, pues la vas a hacer chida, ¿no? Así, con ganas, ¿no? Con ánimo, ¿no? Cuando, como unos que conozco que llegan todos, pues bueno, acá. tienes que dar todo, todo, siempre, todo. Y si lo das, todo, pues la verdad es que la vida te va a dar todo. Entonces, esa es la fórmula, creo yo. Hagas lo que hagas, lo que sea. Ahí te va. Entonces, Vicente, sí, espérame. Vicente, me acordé de ti. Oye, ya no me han pedido de los Bukis, ¿eh? Me acordé de una canción de los Bukis. ¿Cuál? A ver, ¿de cuál estoy hablando? Me acordé de ti, a esa mera. Me volví a acordar de ti y aquí suena... Gracias, Martín, como siempre. Ya está anotada la canción. A ver, ahora no se ha comunicado Teo para pedirme una de Vicente Fernández. Ha de decir, de todos modos, ni va a salir. Ah, sí salen las de Chente. Ha de decir el Teo, no, de aquí a que me lea. Pero pues es que son muchos mensajes. Gracias a ustedes. Gracias, que siempre están ahí en comunicación. 7292 nos dice Chapis. Para eso... ¿dónde? A ver, saquen video. ¿Cómo crees? Chapis, para esos que andan demoliendo allá en las bodegas. Oye, no, yo no sabía, hace rato con razón dijeron, pero yo no... ándale. A ver, mándenme el video nomás para chismear, pues aquí estoy encerrada. ¿Con quién? Ok, ¿con quién te comunicas? Lo checo, aguántame tantito. Quiere el escombro, ¿verdad? Estoy entendiendo que quieres el escombro. A ver, ahí te va. Si son las bodegas que yo creo, porque no estoy viendo, no sé a qué se refieran, ¿verdad? Si son las bodegas que yo estoy creyendo, obviamente son particulares, creo yo. O sea que tendrías que dirigirte ahí con ellos específicamente, o mejor dicho, directamente ahí y preguntar quién es el dueño de la propiedad. Y entonces dirigirte ahí con esa persona. Creo yo, porque no sé a qué bodegas te refieras. La verdad es que no sé dónde anden demoliendo. A ver, díganme, denme información. Y ahí más o menos podemos medio orientarles para que sí te lleves pues parte de ese escombro, ¿no? Qué chido, eso está bien. Creo yo que es particular. Si me tanteo, ¿dónde es? ¿Sale, vale? Mándenme video y nos damos idea. Jorgito nos dice, mi Chapis, buen día, saludos. Primero que nada, para la Chapis. Que tengas excelente jueves. Igualmente, familia, muchas gracias. Saludos a mis primos mejores conocidos como la descendencia del maestro Chilo. ¿Qué obo le he dicho? Saludos a los chalanes y Lucio y Alexis, a Will, a Jerry, a todos mis primos, a mi primo Isra y también a mi ama Idelva que trabaja allá en la birrería con la gallita. Saludos a toda la racita que trabaja ahí con la gallita. Mi gallita, te mando un abrazo. Saludos a la cuadrilla de Don David y también a la del Migue, al Chaca, a Renato. Saludotes de parte de Jorgito Frías. Porfa, déjala anoto. Espérame, que capaz que sí alcanza a salir. Espérame. Mi primer amor. Mi primer amor. Pesado. Ahí está. Y dice así.
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0: Espérame, yo estoy anotando todo. Oye, Ligas, te mando un saludote. Espero que ya hayas ido a sacar tu identificación. Que le dijeron, oye, Ligas, que si sigues sin identificación y sin licencia, ya no vas a ir a rutear. Pues no, oye, tiene que traer. Y fíjate, no para ni qué. ¿Quién eres tú? No, pues nomás el Ligas. No, tiene que traer, identifíquese, sí o no. A ver, pues, ¿dónde trabajas? Pues, con la Chapi. Fíjate nomás, Dios me libre, que lo vayan a detener. Fíjate nada más, sin identificación y sin su licencia de conducir, no. Identifíquese, pues soy el Ligas. No, Macayo. No. Pues véngase mi Ligas y lo trepan. Ay, no. Oye, hay que hacer las cosas bien, Macayo. Nos carga el payaso. O quien te tenga que cargar, pero te va a cargar. Si no hacemos las cosas, quien sea, nos va a cargar el payaso, la chistosa, la tiznada, o quien sea, pero nos va a cargar. Eso es un hecho. Mejor hay que hacerlas bien. Y así ya no te carga nadie y te vas tú solito caminando por la vida. Cone, buenas tardes. Hijo, ponle power.
2: Hola, ¿qué tal, mi Chapi?
0: ¿Qué onda,
2: saludando
0: mi Cone?
2: Desde La Progreso, aquí en la tienda de la güerita, tienda San Martín.
0: Qué chido.
2: Saludando al último día, Omar Neri, especialmente para usted, mi Chapi.
0: Gracias.
2: Al huicho de la tienda, a Rubí Galaviz, a Adriana, y a mi carnal El Cerillo, Omar Neri.
0: Ajá.
2: Con una canción muy bonita que se llama Moneda Sin Valor.
0: Moneda Sin Valor. Tengo anotadas todas las canciones que me has ido mencionando, familia. Si están bien belicotas, no, pues a mí me van a regañar. Me andan corriendo, Chapis. Vuelves a poner una de esas y te carga el payaso. Es justo de lo que estamos hablando, que nos anda cargando. Y luego me piden beliconas. No, hombre, por su madrecita santa, familia, por favor. Con mucho gusto, nomás que no estén beliconas. Nomás tantito, porfa, 12-14.

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5: Mi Cone, ya lo leí, ya está anotada su canción. En un ratito sale. Acuérdate que todo lo que escurre es miel y yo espero que sí. Oye, pura miel, ¿verdad? Con las canciones anteriores. Pura miel con las canciones anteriores. Ay, hasta dan miedo, oye. Lalito, ¿cómo estamos? Lalito Ibarra me dice, Chapis, complácenos, porfa. Con algo de Polo Urías. La de No Volveré. Ay, porfas, porfas. Mándale saludos al último día, Junior. Junior. El último día, Junior. Y al último día, original. De pasadita el señor Justicia, ya que se cambió de nombre y se puso, pero hasta... Dale, pues, ¿dónde andaban? Y apenas es... No, fíjate en jueves. Ahorita hacemos sonar a Polito Urías. Creo que sí, yo le voy a echar ganas. Yo le voy a echar un montón de ganotas. Ferchito Collazo, ¿cómo estamos? Espero que súper, súper bien. Ya tengo anotada tu canción. Ya la tengo anotada, tus cinco locos de con Bronco, de parte de Bronco, ¿eh? Ándale, pues. Hasta Bronco nos manda a saludar, ¿verdad? Ahí está ya anotada. Vámonos, brincamos. Pichus ya, ok. A ver, ¿tú qué canción me habías pedido, mi Pichus? No, ok, video, ahí estás. Mi guapo de las ánimas nos dice, Chapis, mándale saludos al maestro Cocolizo, porfa, de allá de acá de las ánimas. Saludos a Víctor Hugo Carreón, saludos al... No me manden eso. Saludos al Jetas de Burro. No, no, ¿eso qué? Al frijol. Saludos al frijol. Oye, yo tengo un amigo que así le dicen el frijol. Que porque le encanta el show, ¿eh? Sí, a mí también. Está chido. Ser frijol, eso sí está chido. La del divorcio con el Grupo Algodón. De parte del guapototote chiquillo de las ánimas. Ok. Ok, ok, yo voy a anotar y anote. Josecito, ¿cómo estamos? José Guadalupe, buenas tardes, mi Chapis. Complácenos, porfa, con la Ramona. Saludotes a los cocolizos Víctor Hugo, alias El Pico Rojo. Ay, El Pico Rojo. Saludos a Genacho y a otro. El Jeta de Guante. O sea, los guantes tienen jetas. Explíquenme eso, por favor. Jeta de Guante. Saludos a los de la mantequera, el güero. Del güero, Plenview. Saludos a mi carnal Elka. Y también saludos a la Chapis de parte de la vaquita. Y dice así:
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5: Jetas de unas y de otras. No, tan bravos. Oye, ya tengan gobierno, niños, señores. A ver. Daniel Luévano nos dice, Chapis, buenas tardes, saludos a todos los que están escuchando aquí en Pabellón, saludos en especial a la cuadrilla del Chino Castañeda, pura cuchara grande de parte de la lonchería Los Cuates, y saludotes, mi Chapis, ahí están los saludos, a ver qué andan haciendo. Ahí está un supervisor, nada más está observando, ¿verdad? Cómo están trabajando. 3, 2, 1 y se va al estado de WhatsApp. Ahí está, ya lo pueden ver. Ya lo pueden ver. Presuman su trabajo. A ver, mi March. Ay, qué chido el periquito. Oye, subo ese video al estado de WhatsApp, tú dices. Tres, dos, sí, ya vi que eres tú, entonces no va a haber problema. 3, 2, 1, se va al estado de WhatsApp. Ahí está. presumiéndonos ahí el periquito. ¿Qué hubo, Mari? Otra también presumiendo sus periquitos. Mi chapis, mira, yo tenía un perico. Yo tenía un perrito. Ya, ¿sí te acuerdas de esa canción? Bueno, más o menos. Este, verde el año pasado, sé, pero se me murió. Válgame la tiznada. Y ahora tengo esos otros dos. Pues nomás dales de comer, sino cómo van a no morirse. Ay, Mari, pues oye. Siempre a mi lado con los bookies. Sí, ahorita a ver si le alcanzamos a poner. Pues lo que tienes que hacer y poner es ponerles tantito al piste, mi Mari. Eso es lo que tenemos que hacer. Que no se mueran. Ay, mujer. A ver, este de chavetado, peor que la Chapis. Grabaron el trend. Sí la cacharon. A ver, vamos a ver qué dice. ¡Ay, hijo de su valle! ¡Ay, chamacos tremendotes! No, no tienen gobierno. Oigan, ya nomás me dicen si lo subo al estado de WhatsApp. A ver, vamos a ver qué nos dicen los audios.
7: Hola, buenos días, mi Chapi.
5: Hola, Casta.
7: Saludos, saludos para ti.
5: Thank you very much.
7: Mi Chapi, saludos para mi cuñado el Chavita. Y saludos para el Gustavo, y para el Quillo, y para el Zurdo, y para el Güero.
5: Para mi mamá
7: y también
5: para
7: saludos
5: la
7: para el Rayo McQueen, y para el Chispa.
5: Ok.
7: Y para el Parris. Y saludos para mi suegro el Zacatecas. Y para mi cuñado Zacatequillas. Cuñado, no te enojes, Chavita, aguanta.
5: Aguántame,
7: mi
5: Chavita.
7: Mi Chapis, y también saludos para el Dani, que vende las mejores hamburguesas y tortas.
5: Voy, le voy a cobrar.
7: Mi Chapis, si me puedes complacer con la de los inquietos, andamos locos desde ayer, locos intumecidos, porque andamos al puro 100. Ay, toda hijo. La cuadrilla de los capibaras, a huevo que rifamos.
5: Oye, chéquense un, este, un videíto que se subió ahí a los estados de WhatsApp. Y ahí te dice cómo zafar, cómo auxiliar a una persona cuando está, pues, pegada, agarrada de una corriente eléctrica. Sí, les hubiera yo dicho eso antes. Pero bueno. Lo bueno es que Chavita, bendito sea Dios, la libró y alcanzaron ahí, alcanzó a desafanarse. Pero sí, chequen ese video, está interesante, familia, es muy interesante y creo que puede aportarnos mucho, ¿eh? Es un video como informativo de qué hacer en caso. Mira, ahorita voy a ver si lo puedo reproducir. Me voy a ir a esta canción. Y si podemos reproducirlo, es muy interesante. Creo que no se va a reproducir, ¿verdad? Bueno, ok, ya me dijeron que no. Entonces, es interesante, chécalo. Ayer estuvimos haciendo algo, creo que hay dos así informativos, porque ya no recuerdo a final de cuentas cuántos se subieron, pero ese sí en específico es cómo puedes desafanarte o desafanar, mejor dicho, a una persona, auxiliarla, si tú ves que está pegada ahí una corriente eléctrica. Está muy interesante, muy interesante. Incluso nos ayuda a cómo pues tratar incluso o protegernos de un rayo. Ese es otro video, está interesante, chécalo, familia. Y créeme que si puedes, la verdad, compártelo, nos puede ayudar muchísimo. Uno nunca sabe. Y ábranse que ahí les voy, dice Mr. Chivo con mi carrito. Estás en NB Radio 94.1. Oye, tenía que ser Mr. Chivo.

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2: Oye, que duró parado el tren como 30 minutos, neta, eso es neta. No inventes. Pero que ya pasó, afortunadamente. Válgame Dios. Oye, familia, hace ratito me dijeron, Chapis, por favor, ponte la de El Herradero, pero con Ángeles Ochoa. Por favorcito, ya que andas por ahí.

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1: Y hablando de Vicente Fernández, termina esa canción y me voy con Mañanitas, ¿eh?

Y me acordé de ti con el señor Vicente Fernández. Sí, ya se reportaron para las mañanitas. Ya se reportaron. Oye, las mañanitas son el día de hoy. Pues para todos los que cumplen años, pero específicamente para Julio el Chalán del Talo. ¡Felicidades, mi Julio!

Fíjate, mi Julio, como hoy, mira, si lo quieren hoy, ¿quién lo quiere? Le mandan sus felicitaciones de parte de Daniel, ¿qué óboles? Nomás para que vea que sí, hay apapacho y todo lo demás. Ay, ¿verdad? Todo, ¿no, verdad? Bueno, puro apapacho y felicitación, hombre, ya, ya, lo mucho en Acagua. Oye, hace ratito... Hace rato me pidieron 5 locos para mi Ferchito Collazo. ¡Súbele!

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Se ha pesado mi primer amor y me voy a ir con una de las favoritas también, de toda la racita, en general. Creo que a todos o a la gran mayoría nos encanta esta canción, Mi Yo de Antes, que nos regresa, ¿no?, a nuestra infancia y a todas aquellas cosas que hicimos e incluso dejamos de hacer. Ahí está.

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¡Ojo! ¿Y tú me creerías si yo te dijera que desde las 6 de la mañana me pidieron esa rola desde las 6 de la mañana? Y, no, pues claro que no contesté, pero ahí estaba guardadita para cerrar el programa.

Bien, pata de perro, soy de la calle, Arnulfo Junior, y lo escuchas aquí en NB Radio. Familia, ya me voy agradecida con el de arriba y también agradecida contigo, gracias, ya nos vamos. Oye, me alcanzaron a pedir esto último, y me dicen, oye, Chapers, ponme una de Lorenzo de Manteclaro, porfa, la de Chipón Chipón. Ay, porfa, familia. Mañana estaremos aquí muy, muy atentos, muy atentas a las 11 de la mañana. Dios te bendiga. De pasadita a mí también, porfa, que no me olvide. Adiós.

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2: Una y 17 minutos.

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1: Y 10 minutos.
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1: 2:47 minutos.

0: 2:57.
1: ¿Qué tal, mi gente? Soy su Maza Fantasma. Aquí andamos con mi compa
2: Luis R. Conríquez. Vamos a cantar un corrido. Se llama Equipo RR. Y jálese, viejo.

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7: ¡3 y 11 minutos!

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0: 3:20.
1: Y esta canción va dedicada con todo mi cariño y todo mi afecto para todas las chicas.

Y de nuevo ante ustedes, señoras y señores, Daniel Santos y la Sonora Matancera, que nos interpreta la guaracha de Pablo Cairo, Pa' la Timba.

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1: Tres y 31 minutos.

0: 3:42.
1: Y esta va para todas las chicas malas que están...

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0: 4 y 10 minutos.
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1: Cuatro y 30 minutos.
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0: 3.
1: 4 y 52 minutos.

0: 5 y 10 minutos.
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1: 5:32 minutos.

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1: Aquí andamos con la banda Patronales desde Guadalajara, Jalisco. Vamos a aventar un tema, se llama Hasta el Día de Hoy. Y dice más o menos.

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1: Cinco y 53 minutos.